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5: En 99.9 es la hora, 21, 3 minutos. La temperatura en la ciudad de Mar del Plata, 7 grados, 5 décimas. La sensación térmica, 3 grados. La humedad, 79%.
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3: En 99.9 es la hora 21:34. La temperatura en la ciudad de Mar del Plata, 7 grados, 7 décimas. La sensación térmica, 3 grados, 4 décimas. La humedad, 79%.
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4: En 99.9 es la hora. 22. 4 minutos. La temperatura en la ciudad de Mar del Plata. 7 grados. 7 décimas. La sensación térmica. 3 grados. 6 décimas. La humedad. 76%.

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2: En 99.9 es la hora 22, 34 minutos. La temperatura en la ciudad de Mar del Plata, 7 grados, 7 décimas. La sensación térmica, 4 grados. La humedad, 78%. 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
3: En 99.9 es la hora 23. Un minuto. La temperatura en la ciudad de Mar del Plata: 7 grados, 7 décimas. La sensación térmica: 4 grados. La humedad: 78%.
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4: En 99.9. Es la hora 23:31. La temperatura en la ciudad de Mar del Plata, 7 grados, 7 décimas. La sensación térmica, 3 grados, 4 décimas. La humedad, 73%.
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0: La temperatura en la ciudad de Mar del Plata, 7 grados, 4 décimas. La sensación térmica, 2 grados, 8 décimas. La humedad, 73%.
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0: En 99.9 es la hora 0:33 minutos. La temperatura en la ciudad de Mar del Plata, 7 grados, 4 décimas. La sensación térmica, 2 grados, 8 décimas. La humedad, 73%.
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0: En 99.9 es la hora, una en punto. La temperatura en la ciudad de Mar del Plata, 6 grados, 9 décimas. La sensación térmica, 2 grados, 2 décimas. La humedad, 72%.
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0: En 99.9 es la hora 1:30. La temperatura en la ciudad de Mar del Plata, 7 grados, 3 décimas. La sensación térmica, 3 grados. La humedad, 70%.
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0: 99.9 es la hora. 2:02. La temperatura en la ciudad de Mar del Plata. 7 grados. Una décima. La sensación térmica. 2 grados. 4 décimas. La humedad. 74%.
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0: En 99.9 es la hora 2:30. La temperatura en la ciudad de Mar del Plata, 6 grados, 9 décimas. La sensación térmica, 1 grado, 7 décimas. La humedad, 75%.
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0: 99.9 es la hora 4. Un minuto. La temperatura en la ciudad de Mar del Plata, 6 grados, 3 décimas. La sensación térmica, 1 grado, 6 décimas. La humedad, 73%.
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0: En 99.9 es la hora 4:30 minutos. La temperatura en la ciudad de Mar del Plata, 6 grados, 6 décimas. La sensación térmica, 2 grados, 3 décimas. La humedad, 74%.
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En 99.9 es la hora 5, 2 minutos. La temperatura en la ciudad de Mar del Plata, 7 grados, una décima. La sensación térmica, 1 grado, 8 décimas. La humedad, 73%.

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0: En 99.9 es la hora 5:30. La temperatura en la ciudad de Mar del Plata, 6 grados, 8 décimas. La sensación térmica, 2 grados, 2 décimas. La humedad, 72%.
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0: En 99.9 es la hora 6:02. La temperatura en la ciudad de Mar del Plata, 6 grados, 9 décimas. La sensación térmica, 2 grados, 2 décimas. La humedad, 73%.
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7: Muy buenos días, comenzamos una nueva emisión de Noticias y Protagonistas en la mañana de la ciudad de Mar del Plata. Iniciamos este encuentro con el desarrollo de la información, como lo hacemos cotidianamente, y con la mirada puesta en este primer tramo, repasando aquello que consideramos esencial poner a su alcance de lo que fue motivo de producción periodística en esta estación de radio.
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8: Nicolás Vescovo, concejal de Pehuajó.
9: Lamentablemente, lo que encontramos acá... antes te hago una... te comento sobre lo que decís del intendente. La realidad es que los pehuajenses, ya hace 4 o 5 periodos, casi 20 años que vienen votando este intendente. O sea, yo lo lamento, me da tristeza, pero es la realidad y es la... Uh-huh. Es lo que ha pasado en las últimas elecciones y por ahí el intendente es conocido por muchos de estos videos que hacen, ¿no? De por ahí se lo ha visto en, no sé si usted lo llegó a ver, subido a la tortuga, Manolita, haciendo buceo, haciendo tirolesa y diciendo, viste, cosas que no corresponden para un intendente. Y lo que encontramos que hay una dirección de prensa y difusión. Yo tengo un monobloque, Fuerza Libertaria. Lo que encontramos que en esta dirección, para contextualizar, ¿no? Pehuajó es una ciudad chica, tiene casi 45.000 habitantes de todo el partido. Que haya 43 personas contratadas en una dirección de prensa ya nos pareció una locura, un despilfarro. El costo anual de esta dirección es el casi 1.000 millones anuales, es el 2% de lo que gasta Pehuajó, de lo que recauda entre de todo, ¿no? De coparticipación que viene provincial o de lo que recauda también de tasas municipales. De todo, ese el 2% lo gasta esta dirección. De prensa, ¿no? ¿Qué tiene que hacer en un municipio de 45.000 personas, 43 contratados? Pero lo más grave que encontramos es que de estos 43, 30 no son de Pehuajó. O sea, 30 personas no viven en Pehuajó, por lo menos, el domicilio que declaran no es pehuajense. Cuando encontramos esto, lo que hicimos es hacer un pedido de informe en el Consejo Deliberante. Lamentablemente, la transparencia institucional, los valores democráticos no son lo que abundan en los concejales oficialistas, y rechazaron este pedido de informe. El intendente tiene mayoría en el Consejo Deliberante, por lo cual lo hicimos público. Y cuando lo hicimos público, muchas personas de distintos lados, un periodista de Junín, por ejemplo, nos dijo: mira, estas dos son militantes kirchneristas de Junín, viven en Junín. Después encontramos, hay cuatro personas de Junín, digo, dos están confirmadas que son militantes kirchneristas. En Chivilcoy hay otras cuatro personas. Una, muy concreto, encontramos un video en Instagram haciendo campaña, y también la tenemos confirmada, que vive en Chivilcoy, ¿no? Entonces la pregunta es, ¿qué están haciendo? ¿Qué función cumple acá en la Secretaría de Prensa? Son lisa y llanamente ñoquis. Otro caso curioso es el caso de Henderson, que hay dos personas en esa lista. Una es la hermana, o sea, hay un concejal, que es la misma persona que que es el director de región de la región sanitaria segunda. Uh-huh. Las dos personas en esa lista, una es la hermana, que Henderson está cerca de Pehuajó, que vive acá en Pehuajó, por lo que me informaron, pero también tiene otro cargo, otra función en el juzgado, así que también creo que es una ñoqui que no hace nada absolutamente. Y la otra persona de Henderson es la mujer del director de región sanitaria, ¿no?
5: O sea, que han hecho una pequeña pyme familiar, digamos.
9: No, fue una locura, ¿no? Henderson es una ciudad más chica que Pehuajó, pero sí. Igualmente, es una pyme, o una mediana empresa, ¿no? Para esta ciudad más chica, es un escándalo, para contextualizar, ¿no? Son los recursos que vienen a los pehuajenses, ya sea por la tasa que pagamos los pehuajenses, por la coparticipación provincial, que se gasta en política, en mantener aparato político, en este caso estamos hablando de ciudad, de la cuarta sección electoral, es donde no está Pehuajó, y Pehuajó es uno de los pocos municipios kirchneristas que tiene la cuarta sección electoral. Yo entiendo que por ahí viene el tema, ¿no? Que está manteniendo una estructura política en toda la sección. Que la verdad que es un escándalo, es triste, y por eso ha tomado tanto revuelo. Digo, imagino que usted, digo, tendrá otros casos. Digo, yo esto acá me duele, porque son los recursos que...
5: Claramente este es un drama nacional, digamos, un drama estructural de la sociedad argentina. Es decir, con las décadas se ha ido convirtiendo como en un modelo, en muchos casos de sobrevivencia, en otros modelos es un rapiñaje de los recursos públicos, de acuerdos que no se corresponden con el interés del colectivo general, qué sé yo. Pasa esto, pero también pasa con, por ejemplo, el cobro de las tasas rurales, que es un drama en todos lados, donde eso después no se vuelca a mejorar la situación en los distritos, que no es un tema solo de localidades como Pehuajó, o citabas Henderson, puede ser La Dulce, acá unos kilómetros, Mar del Plata, pues Gerard Pordón tiene 450 kilómetros de caminos rurales que son un desastre, y sin embargo los productores pagan la tasa. Digo, es un tema de conciencia respecto de qué hacer con los fondos públicos, ¿no? Es general el tema.
9: Sí, hay una mirada que creo que varios intendentes no entienden lo que son las tasas, ¿no? La tasa es un pago que hace el vecino por una contraprestación concreta que te tiene que dar el municipio. No es un impuesto nacional o provincial, es un pago a cambio de una contraprestación, ¿no? Y comparto de los caminos rurales, acá están muy poco mantenidos, se subejecuta el 50% de lo que pagan los vecinos, no están en condiciones, no se usa el dinero que pagan para ese fin, pero hay, digo, esto es grave, pero hay otras tasas que directamente no tienen una contraprestación definida. En la última fiscal impositiva aprobaron, en el Consejo Deliberante lamentablemente no tenemos la fuerza para rechazar este tipo de cosas, aprobaron una tasa a los combustibles líquidos y al gas natural, a los combustibles líquidos del 2,5%. El fundamento de esta tasa es que contaminan, una tasa ecológica, una tasa de medio ambiente, que como contaminan, cobramos una tasa al 2,5%, que es un escándalo. Esta tasa similar la habían creado hace 2 años, que era una tasa para mantención, la habían llamado, digo que similar porque también se pagaba cuando cargaba combustible, una tasa del 2% habían creado, que era para mantener la red vial pehuajense, que tiene doble imposición con la tasa de camiones rurales que pagan los productores agropecuarios, y que por eso nosotros la judicializamos.
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0: viajando por ahí, por Salvador de Bahía, viendo algunas cosas. Siempre lo cuento esto porque no empezó hace poco, más allá que ahora los murales explotaron de una manera de todo esto, la virtualidad, viene siendo gestado hace más de 3 años en el pensamiento, ¿no? Uh-huh. Como nace todo. Y la historia de nosotros, ¿no? Por ahí viajando, viendo por la parte más baja de lo que vendría a ser Bahía, veía algunos murales increíbles de Zumbí y toda esa parte de lo que había sido la historia de la parte más esclavista de esa revolución de ellos, y siempre le presté atención mucho a la historia, ¿no? En general, me interesa. Y un tiempo para acá volví y en Capital, en la galería, hice una muestra que se llamaba Amanecido entre Criaturas, que interviene todos los presidentes de la historia también por collage y pintura. Y un poco también tuve que ponerme, ¿no?, a estudiar sobre toda la la historia de nosotros, y siempre me quedó latente, ¿no?, lo de los próceres, ¿no?, esa mirada. Y hace poco, también hablando con historiadores, comprándome libros, mirando documentales, tomé la decisión, ¿no?, de hacerlos en este momento. Quería hacerlos de una manera sin, no sé, busqué mucha información, obviamente, y empecé a pintarlos, ¿no? El primero San Martín, el que viene ahora que estoy pintando, que ya lo terminé, a Belgrano, uh-huh. Y al lado va a estar Güemes, y en otro lugar, de Zárate, en lugares públicos. Esto es un trabajo autogestionado, o sea, no, nadie me da la plata, solamente lo estoy poniendo yo por parte de mi pintura y las lacas y esas cosas. Para ir la parte de la heroína de la patria también, algunas partes.
1: Hay más partes. Bien. ¿Y qué pasa? Porque, a ver, el muralismo, es decir, en definitiva estás haciendo murales, ¿no? En un proyecto que es Libertadores o Proyecto Próceres, empezaste con San Martín, seguís con Belgrano. La verdad que tu arte me impresiona muchísimo, es un tipo de arte que a mí me fascina. ¿Qué pasa con eso en la vía pública, ¿no? Porque hoy en nuestro colectivo abandono del valor de la vía pública en la Argentina como cultura de cuidado, siempre puede ser un riesgo enorme, ¿no?
0: Sí, a ver, lo primero es muy positivo, por lo menos lo que me pasa a mí en mi ciudad, ¿no? Que mucha gente se acerque. A ver, la tarea, yo trabajo para galerías de arte y por ahí el trabajo, siempre lo digo, el trabajo del artista o de la persona que está en la creación es un acto muy individualista, como digo en la entrevista que me hacen en Impacto Local acá en un lugar. Sí. Y a la vez el nexo, que es el puente, el que lo ve, ¿no? Y el que de alguna manera contiene la parte de la emoción, es el otro, y se converge en un puente que es hermoso, porque la verdad es que es un súper positivo. O sea, yo lo estoy haciendo en una zona de Zárate que es bastante popular, por así decirlo, y es muy increíble la resonancia que de la gente acercarse a preguntarme por qué, y generalmente es muy positivo. Y también te encontrás con la idea de que también, como te digo, el mural es de otro, no sé, se construye un acto, al ser próceres y al ser una mirada tan de estas personas que iban dando por nosotros, con sus antagonismos, ¿no? Una mirada de su época a la de ahora, es un poco la mirada de reivindicarlos, es sumamente positiva, lo que yo encuentro en la gente, ¿no?
1: Claro, sí. Bueno, es una percepción general. Yo vengo comentando aquí ante esta audiencia que lo que también vengo recabando es que hay un crecimiento muy fuerte en los chicos en distintas latitudes, con las particularidades de cada lugar, del folclore, tanto en los cuerpos de baile, de danzas propias, como de música, ¿no? Es decir, hay una cosa muy de abajo hacia arriba, esto que te pasó a vos. Es un proceso tuyo de reflexión, de autorreconocimiento y de necesidad de expresión artística.
0: Sí, tal cual. Mirá, me tomé mi tiempo para hacerlo. Por ejemplo, tuve la suerte de estar viajando por un par de lados de Latinoamérica y encontraba en San Martín esculturas enormes, murales, y la verdad, digo, ¿por qué no hacerlo?

0: a mi ciudad, ¿por qué no hacerlo en Zárate? ¿Por qué no mostrar ese lado? Entonces, como te dije, me puse a investigar, ¿no? Compré libros. De hecho, en la parte, estoy haciendo un documental, hay un historiador, Sergio Robles. Entonces, me metí con amigos que son historiadores, me puse no a discutir, a averiguar su mirada. Y también o sea, por decirte, estoy cerca de Entre Ríos, me fui para el Palacio Urquiza, me metí con la historia de verdad, estuve viajando por Mendoza, estuve en lugares, tuve la suerte de pintar en el Museo Pantoja, en Jujuy, contratado por el museo, y tuve la suerte de estar en el lugar donde durmió Güemes. Entonces toda la historia fue como atravesándome hasta llegar a este momento. Por eso digo que son procesos que uno va alterando para llegar a cierto mensaje. Que uno se convence, ¿no? En el sentido de hacerlo con ganas, sin pasión.
1: Sí, sí, claro, por supuesto. No, pero además, insisto, ¿cuál es tu página en redes?
0: Mi página es Pintura Nelson Escalante, me pueden seguir por ahí. Yo trabajo de una manera fotorrealista, hiperrealista, trabajo para galerías de Enzo Espacio, de Cutica, he trabajado en otras galerías, y en este momento estoy más abocado al muralismo, y bueno, y con muchas otras cosas más que hago a la vez, ¿no? Pero en este momento estoy con este proyecto Próceres, ¿no? Que vos recién dijiste.
1: Bien, proyecto Próceres, una realización artística de Nelson Escalante autogestionada, ¿sí? Es por imperio de tus propias necesidades y sentimientos, cosa que me parece importante resaltar. Bueno,
0: sí.
1: Te deseo el mejor día, Nelson. Gracias,
0: muchas gracias por comunicarte, y bueno, muchas gracias a toda tu audiencia.
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1: José Luis D'Angelo Rodríguez está en línea.
3: Hemos iniciado una campaña que se llama 10.000 argentinos por la historia completa.
1: Ajá.
3: Por la historia completa. Vos sabés que estamos haciendo esta campaña para el tramo final de la película Argentina 1975.
1: Uh-huh.
3: Lo que nunca te contaron, que nos está yendo muy bien con esta campaña. La gente que está escuchando y que quiere sumarse a esa campaña tiene que ingresar, paso el chivo, al siguiente link, que es www.seac, con C las dos veces, seac.ar/sumate. ¿Qué significa SEAC? Centro de Estudio de la Argentina Contemporánea. Es con la asociación civil que estamos llevando adelante la película.
1: Ajá. Contémosle un poco, porque, digamos, por supuesto que yo estoy en autos, muchas de la audiencia también, pero contá un poco qué es el contexto.
3: Y el público dice Mirta que se renueva.
1: Sí, exactamente.
3: Los años 70 en la Argentina han sido unos años dolorosos, difíciles, y que además resulta muy difícil pareciera ser superarlos, digamos, dejarlos atrás en el buen sentido de la palabra. Hubo algunos intentos de la política en la época de Menem para hacerlo, pero eso no sucedió así. Y entonces hay una decidida batalla de las narrativas. Hay una batalla por definir quién tiene la razón al describir ese proceso histórico que duró aproximadamente unos 10 años, que si bien tiene raíces, el contexto tiene sus raíces en años anteriores, por supuesto, y en sucesos que no pasaron solamente en nuestro país. Esta batalla por las narrativas que el gobierno, por primera vez en nuestra historia, alguien ha llamado batalla cultural y se ha dispuesto a darla. Esto estaba en la agenda del gobierno, ahora pareciera ser que ha sido relegado. Yo soy de opinión que eso pasa por la pelea con Villarruel, pero de cualquier manera, los argentinos hemos visto cómo se ha construido durante más de 40 años un relato oficial de uso obligatorio que tiene una particularidad, oculta una parte de la historia reciente de los argentinos. Hay años de los que no se habla, porque yo opino que convino borrarlos de la memoria. Eran años en que parte de una generación joven de la Argentina creyó que el camino era la violencia. Y el año 1975, que así se llama la película, Argentina 1975, Lo que nunca te contaron, se llevaron a cabo estadísticamente la mayor cantidad de atentados terroristas de la historia argentina. Hay cerca de 1.200 atentados, 1.200 atentados a raíz de prácticamente 3 atentados por día, todos los días en distintos puntos del país, que están graficados, ¿sabes cómo, José Luis? Con las revistas Evita Montonera y Estrella Roja, que eran las revistas de las dos organizaciones guerrilleras de la época, una marxista, guevarista, castrista, y otra filoperonista, tenían sus respectivas publicaciones y en ellas publicaban todos los días en unas secciones de esas revistas que se llamaban Crónica de la Resistencia para el Peronismo y Crónica de la Guerra Revolucionaria para el ERP, Ejército Revolucionario del Pueblo, hacían propaganda de sus acciones violentas, de las acciones de violencia política que llevaban adelante. Entonces, eso en el año 75, año de gobierno constitucional. Entonces, ese raconto que hemos hecho estadístico de las acciones nos permite, sin lugar a dudas, y por mucha ventaja, afirmar que el año 1975, del que no se habla, del que no se habla, 75, 74 y 73, los tres años de gobierno peronista, eran los años con la mayor cantidad de violencia política. O sea, es que nosotros, para hacer el documental, nos acercamos a distintas productoras y una de ellas nos dijo, una muy muy importante, no importa el nombre, el CEO, el capo, nos dijo, la industria nunca les va a hacer esa película. Nos sentenció de esa manera. ¿Por qué? Y porque la industria cinematográfica en Argentina y buena parte del ámbito cultural está en manos de la izquierda, de una izquierda progresista que no acepta que se revise la historia. Y como estos años que nosotros vamos a contar son el talón de izquierda son el talón de Aquiles de la izquierda revolucionaria, entonces no quieren que se cuenten. Te doy dos ejemplos de por qué digo esto. Hace poco se estrenó una de las 30 películas sobre el relato oficial, el relato obligatorio, en plataformas digitales. En Disney se estrenó Argentina 78, que obviamente habla del Mundial y del gobierno militar, ¿no es cierto? Entonces, en un momento de la película se sienta Firmenich, en la actualidad, entrevistado seguramente en Barcelona o en Nicaragua, donde esté, muy suelto de cuerpo, el Montoneros era una organización político-militar que luchaba contra las dictaduras militares, lo cual es una mentira de pies a rabo, de pies a cabeza, ¿no es cierto?
1: Sí, absolutamente.
3: Entonces, como hay cerca de 30 películas de relato y no hay ningún relato que hable sobre estos años, es que nosotros sentimos que tenemos una obligación de hacerlo. El hermano de Mario Roberto Santucho, que era el jefe del ERP, que se llama Julio Santucho, en un libro que se llama Los últimos guevaristas, afirma, ese mes de septiembre de 1973 puso en evidencia la tragedia de la guerrilla argentina. Mientras ERP y Montoneros retomaban su guerra revolucionaria contra un peronismo fascistizante, el 62% de los electores promovía a Perón a la presidencia de la República. O sea, mientras el pueblo argentino elegía vivir en paz y en democracia, y nada más y nada menos que con Perón en la Argentina, el ERP y Montoneros retomaban su guerra revolucionaria. Entonces ellos no quieren que eso se cuente y se conoce. Bueno, nosotros lo vamos a contar con lujo de detalles, pero con una particularidad. José Luis, que le hemos dado voz a todos los actores de la de aquellos años. Uh-huh. En la película ya hemos entrevistado a un ex combatiente del ERP, del Ejército Revolucionario del Pueblo, a un ex combatiente de Montoneros. Ahora vamos a entrevistar a tres militantes del ERP, también, que estuvieron presas en 1975, dos mujeres y un varón. Hemos entrevistado a sacerdotes para el tercer mundo. Estamos por entrevistar a un sacerdote para el tercer mundo de aquella época.
1: Interesante perfil, porque digamos que alguna vez conversando con el párroco Enzo Giustosi, que fue presidente de la PDH Cámara del Plata en los 80, y hablando del tema de las significaciones y roles de la Iglesia, él dijo, bueno, la Santa Madre tiene tantos pecados, estos quizás sean unos que sean difíciles de absolver, ¿no? El rol de los sectores de la Iglesia denominada el Tercer Mundo en toda la formación, porque Montoneros era esencialmente una formación de cuño católico.
3: Sí, con origen de militantes católicos, pero yo tengo 70 años, yo también era joven y era católico en aquella época y no me incliné por la lucha armada.
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6: Bueno, muy bien, cielo cubierto, 3 grados 6 de sensación térmica, el temporal en sí ya pasó, casi podríamos decir poéticamente que es el temporal de Santa Rosa que llegó atrasado en esta ocasión, bastante atrasado podría decirse. Aquí estamos, llevando adelante una vez más, como desde hace 36 años, del 5 de marzo de 1990, el desarrollo de la información en esta mañana desde la estación de radio 99.9 de la ciudad de Mar del Plata, en nuestra programación en streaming en fm99.info, que replica además en Facebook Live como Noticias y Protagonistas Radio, lo hace también desde X en @NIP999. Gracias a todos los que ya están en contacto y los que están, bueno, mensajeándonos a través del 564-0696 desde muy temprano. En lo que tiene que ver con la ciudad, bueno, la ciudad una vez más, frente a un temporal de estas características, vientos intensos, no sé si habrán llegado en algún momento, quizás sobre el sector costero en algún punto, a los 100 kilómetros por hora, pero muy intensos. Hay situaciones de derribo de árboles, caída de postes una vez más. Hay un video que muestra la caída de un árbol allí sobre la avenida Tejedora, a la altura de la calle Estrada, que hay una señora que, bueno, realmente el destino le puso una mano porque pasó exactamente un segundo antes de que el árbol cayera. Es quizás, por la existencia del video, una muestra máxima de lo que fue el impacto de este meteoro. La situación ha sido declarada superada. Hoy las clases se van a llevar adelante normalmente en todo el distrito del partido de General Pueyrredón. De la costa atlántica, por lo menos el registro conocido hasta ahora, el lugar más impactado y más perjudicado es una vez más Monte Hermoso, que viene sufriendo ya hace unos años el impacto de temporales y fuertes devastaciones en su sector costero. Imagino que de la forma que pegó el viento ayer, el oleaje y demás, también la zona sur del partido de General Pueyrredón, zona de acantilados y por allí, tiene que haber sido un impacto también fuerte, aunque por ahora no tenemos visibilizado registro alguno al respecto de esa situación. Dicho esto, en referencia a los temas de Mar del Plata, en el día de ayer apareció un caballero que es secretario general de ATE Mar del Plata, el señor de apellido Navarro, denunciando que la directiva de PAMI no está a la altura de las circunstancias, que el hospital del cual se dispone el ex EMSA, que podría dar algún tipo de solución a los jubilados, no está, digamos, puesto, no se está colocando en activo como correspondería. No sería esto ya una falta de cuestión de camas, más de hecho hay un piso que está completamente inactivo hace ya bastante tiempo. Es una cuestión llamativa y extraña que la dirección local de PAMI no pueda gestionar ese hospital, que esté gestionado directamente desde Capital Federal, que a la directiva local no le presten atención ni le contesten los mensajes y o los llamados telefónicos, mientras tanto la gente deambula de un lado para otro. La crueldad con la que Kicillof y Kreplak, estos hablan de la crueldad de los demás, ¿viste? Llevaron adelante la negociación con el grupo Olmos, estos dos hermanos que se enriquecieron en los acuerdos que llevaron adelante desde la década del 90 con Lorenzo Miguel para manejar la obra social del gremio metalúrgico, que les ha hecho ser dueños, propietarios de Crónica, de muchas unidades operativas del sector de salud, que son dueños de Canal 10 en Mar del Plata. Quizás sería una buena opción ir a tocar un poco el clarinete en la puerta de Canal 10, ¿no? Bueno, compraron la Clínica Belgrano. La primera medida fue una comunicación de carácter directo a PAMI diciéndole a partir de mañana, más o menos como la renuncia de este caballero que renunció a ser el titular del sector de discapacidades del Gobierno Nacional. Mandó la renuncia y dijo, es a partir de este momento. Es decir, no te aviso, no te espero, yo, ¿sabes qué? Hago la valija y me voy. Bueno, esto fue más o menos lo mismo. Mandaron una nota y hemos asumido el control societario de la Clínica Belgrano. A partir de este momento no atendemos más la cápita de PAMI. 8.000 personas quedaron a la deriva. Se habla de un total, de un número mucho más alto. Habría que corroborarlo. No me voy a tomar de las palabras de un dirigente sindical que está en una posición ideológica en contrario con el gobierno, pero el hecho existe, número más o número menos, porque desafortunadamente para cualquiera que esté escuchando y que tenga un padecimiento, no es Juan, Luis, Pedro, José, no, es un número, somos un número. En ese número parece ser que a nadie le inquieta demasiado, tampoco hay voces políticas de la ciudad. Sería muy interesante, por ejemplo, que la senadora provincial, Fernanda Montoto Raberta, que está en sus cruzadas, digamos, Cristina es inocente, las Naciones Unidas la van a liberar, Axel es un pelotudo, bueno, en eso estamos todos de acuerdo, haciendo algo, viste, por esto, decir, bueno, me paro en un lugar, estuvo al frente de ANSES, tiene contactos, tiene conocimiento, me paro en un lugar. En vez de mandar los jubilados peronistas a hacer batibarullo en la puerta de PAMI, ponerse a disposición y decir, bueno, ¿cómo hacemos, che? ¿Cómo arreglamos esto? Porque hay gente, personas, esto es lo que está pasando. Y parece que es nada. Ni hablar, por supuesto, del desquicio que es Ioma, que no puede nunca obviarse. Porque acá hay temas que son de estrépito y temas que, por estrépitosos que fueren, no son cita de los medios verdaderamente. El tema de Ioma sigue siendo un tema enorme, horrible, con mandas judiciales, con decisorios, con intervenciones de la Defensoría del Pueblo, nada. Bien, hablando de Defensoría del Pueblo, muy sorprendente la reaparición del Defensor del Pueblo, Guido Lorenzino. Lorenzino fue diputado, fue una figura activa, sobre todo en la etapa del gobierno de Macri, como un diputado opositor, muchas veces con posiciones interesantes, que luego, bueno, en esos acuerdos trapicheos que hay en la legislatura de la provincia, logra ser designado defensor del pueblo de la provincia de Buenos Aires, ¿no? Ustedes saben que tenemos todo este engendro que se armó cuando se hizo la reforma constitucional del 94, se lo llenó de institutos, que en definitiva son cargos, son cuestiones. En ese momento se designa un defensor del pueblo nacional que supo tener enorme impronta. Una vez que terminó y completó su cargo, ningún gobierno, ni el de Macri, ni el de Alberto Cristina Massaraza, ni ahora el gobierno de Milei, se le pasa por la cabeza designar un defensor del pueblo de la nación. En ese sentido y en ese aspecto, la provincia de Buenos Aires ha mantenido esta estructura, le agregó después en otro acuerdo político, que fue cuando ganó Kicillof, la incorporación de Walter Martelo como defensor adjunto de la Defensoría del Pueblo de la provincia. Y después tenemos, bueno, nosotros en Mar del Plata, para General Porredón es uno de los distritos que tiene Defensoría del Pueblo, donde en determinados momentos ha sido más ideológica, más eficaz, hoy tiene una conducción, yo diría, por lo menos profesional, que no hace batibarullo político, que busca tener como otra conducta. No sé el tema del nivel de resultados por la forma en que está estructurada la Defensoría del Pueblo, que no tiene la capacidad de que sus dictámenes sean de aplicación, digamos, son son planteos de significación política en respuesta a un requerimiento determinado, pero después no es un cúmplase. Por otro lado, bueno, ayer, como muy bien dice esa promo que tiene TN sobre el tema de cómo funciona la Argentina, estábamos todos, una forma de decir. Algunos estábamos mirando el video de Donald Trump en su red social True, mientras arrojaba como si fueran bolsas de basura fuera de la Casa Blanca a CNN, CBS y alguna Sky Network, alguna otra cadena más, a lo que ahora vino un boicot de las cadenas de televisión de Estados Unidos diciendo no vamos a cubrir más la Casa Blanca. La respuesta de la Casa Blanca es redoblar y decir, bueno, ahora vamos a tener Casa Blanca White House TV, ¿no? Bueno, Casa Blanca Televisión. A veces es para pensar que Donaldo lo imita a Milei en algunas cosas. Se van a ver prontamente ambos. Ayer, hablando de Trump, estuvo en un gesto que llamó mucho la atención. Compartió un acto público con Mandami, el alcalde musulmán de la ciudad de Nueva York. Después voy a hacer algún comentario sobre eso. Raro. Y por otro lado, el que es indudablemente el hombre fuerte de la administración Trump, que es Scott Bessent, el tío Scott, anunció que se impone una situación de embargo sobre todas las capacidades aéreas de transporte de Irán. Lo cual también habrá una pregunta, porque hay una delegación iraní en este momento en Nueva York dentro del esquema de la Asamblea General de Naciones Unidas, y habrá que preguntarse cómo vuelve, ¿no? Porque no solo sería contra esa aerolínea, sino contra toda aerolínea que opere con Irán, con lo cual la primera que levantó la mano y dijo yo estoy de acuerdo, cumplo, fue Turkish Airlines, la compañía turca, en donde obviamente tiene mucha influencia el bey turco, Tayyip Erdogan, otro que se las trae. Brevemente, un tema de Mar del Plata, vuelve a aparecer en la escena con fuerte impronta la fiscal Mazzaferri y el encarcelador serial, el juez de ninguna garantía, Santiago Inchausti. En este caso la historia sería una señora que llega con un tema de salud a Liga, la señora cuenta una historia de haber sido abusada, mancillada sexualmente durante mucho tiempo. Esto da lugar a una intervención, hay esta persona que la señora denuncia está detenida, se produce un embargo general de bienes de esta persona. Sin mayores detalles, una presentación acorde a con lo que es el estilo de la casa, digamos, ¿no? Es decir, muchas acciones con gran espectacularidad mediática. Es probable que sea cierto, pero son cosas que tienen muchas preguntas. Ayer estuve viendo un rato una entrevista a la directora ejecutiva del programa Proyecto Inocencia de Argentina, contando un caso judicial que ocurrió hace más de 20 años, ocurrió en 2003, de dos personas encarceladas, condenadas, una de ellas murió encarcelado, de algo que en la descripción que hacía esta letrada no se sostiene por ningún lado. La pregunta es, ¿cuándo el sistema judicial perpetra aberraciones si alguna vez alguien paga? En general no paga nunca nadie, muy poco. El tema pendiente más importante, junto con el ordenamiento de las legislaturas, hoy se conoce un estudio que habla del costo que tienen las legislaturas provinciales y el peso que tienen sobre nuestras vidas, ¿no? Temas a desarrollar. Estamos en la 99.9, la sensación térmica 3 grados 6 sobre 0, ya continuamos.
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6: Continuando entonces, bueno, en tanto estamos aquí y tenemos nuestra agenda, tenemos nuestras cuestiones cotidianas. Me gustaría señalar que, bueno, se siguen disputando los Juegos Suramérica en la provincia de Santa Fe, un éxito por todo lo alto, una capacidad, una calidad de organización, chapó, verdaderamente. Ayer se conocieron las primeras expresiones públicas del gobernador Pugliaro, que obviamente se lleva con esto un premio alto, digamos, en la consideración colectiva, y hablando, digamos, de su emoción al ver al cuerpo técnico de la selección nacional presenciar el partido o los partidos que está jugando, creo que es selección sub-17, ¿no? La que juega Rodrigo ahí en 19, sub-19, que está jugando en estos torneos Suramérica. Pugliaro diciendo, la verdad que verlos acá, todos juntos, es emocionante. Parece que fuera en otra parte, como diciendo, bueno, esto le da ya un toque de cosa global. Yo creo que a ver, está buenísimo que hayan ido Escalón y el resto del equipo, que estén ahí, me parece una cosa fantástica, pero me parece que lo fantástico son los juegos. Así como en la primera semana hubo un video bastante tonto y torpe de dos chicas chilenas haciendo una crítica al lugar donde se les designó para alojarse, ayer hubo otras dos de otras prácticas deportivas que subieron imágenes del comedor general, donde está todo listo y preparado para que todos los que están allí desayunen, almuercen, merienden, cenen, etc. Hicieron un video muy simpático con una gran descripción de la calidad de la comida que reciben cotidianamente, que es un punto siempre complejo, pero por lo visto resuelto con categoría, con calidad, cosa que está buenísimo. Este medallero que está completando Argentina, bueno, tiene hitos realmente interesantes, muy importantes. Por supuesto que sale y luce una vez más el esfuerzo, el sacrificio personal. Yo escucho los testimonios de los chicos y que dicen, bueno, sí, yo estoy haciendo esto, estoy haciendo lo otro, en realidad la beca que te dan no alcanza para nada. Entonces empiezan los comentarios en redes, bueno, mirá vos, si tuvieran becas, hasta dónde llegarían y lo que podría ser. Por cierto que ese es un tema que hay que mejorarlo, y mejorarlo mucho, muchísimo. Por supuesto que en paralelo con ello, en ese demérito aparece un mérito, que es la resiliencia, el esfuerzo, la capacidad de resolver, el obtener de igual modo resultados, una calidad notable. Son nuestras oscilaciones permanentes en esa pátina de grises. Y de ahí vamos a la otra, que es todo este tema alrededor de la cuestión del presupuesto de discapacidad. Me parece que, en tono de ser justo al respecto de lo que ocurre, este es un tema que se viene arrastrando desde varios gobiernos. Este demérito empezó fuertemente en el segundo gobierno de Cristina. Allí fue donde las cuestiones del presupuesto y las condiciones para el desarrollo de todo aquello que tiene que ver con la asistencia a la persona en situación de discapacidad se comenzó a profundizar. Si nosotros revisamos en el archivo solamente de la tarea que hemos hecho aquí desde la 99.9, vemos que las cosas comenzaron a complicarse fuertemente a partir de 2013. No porque antes no hubiera problema, antes había otros problemas, que era el tema de ajuste por inflación y demás, pero ahí en ese momento comenzó esto a complicarse. No fue corregido por el gobierno de Macri, fue hundido a menos 20 por el gobierno de Alberto. Muchos parecen haberse olvidado de la situación espantosa de deterioro. Hoy veo, ayer a la tarde vi un posteo de alguien que decía: estuve con cuatro personas, todas ideológicamente distintas. Yo decía, cuatro, todos ideológicamente distintos. Bueno, bien, digamos, supongamos que es cierto. Y todos dicen que todo está mal. Wow. Y o sea que todos estaban genial, no importa su posición ideológica, en el periodo anterior. Estaban fenómenos. Hoy está rompiéndola un video que muestra que cerró el local de Manolo, no sé, dice Manolo de Calle Güemes, yo debe ser el de Ale, no ubico. Lo repasé varias veces y no ubico. Bueno, miren, esto es un tema brutal que está ocurriendo en este momento. Hay un corrimiento de las posiciones de los consumos. Así como eso cerró, podríamos decir que un competidor que le apareció a esa misma firma en la ciudad de Mar del Plata, que es una marca original, digamos, una empresa original de Villa Gesell, abrió dos locales muy, pero muy importantes sobre la avenida Colón, entre Salta e Independencia, de lo cual en realidad no hay un registro establecido. Es decir, gente que ha hecho una inversión muy grande. Mar del Plata tiene un tema para resolver, es complicadísimo, va a ser muy difícil, porque requiere de un nivel de consumo elevadísimo para poder sostener todo andando, que es la enorme, tremenda dispersión de oferta que hay en materia de cafetería y de gastronomía. Es más, hoy veo que hay como una intención de empezar a trabajar en algo, es decir, bueno, ya Mar del Plata no es la ciudad del pullover, ya no, el tema no es que venís y te compras el pullover acá para la tardecita fresca de Mar del Plata, ya es otra cosa eso. Y ahora la idea sería poner algo que sea una marca Mar del Plata vinculada a la gastronomía. La propuesta está buena, pero los que están en el sistema saben que el sector es hipercompetitivo, que es complicado realmente en su competitividad, que hay que estar muy finito con el manejo de los costos, muy finito con el manejo de los costos, muy finito con el manejo de las porciones, ¿sí? Que hay que tener una métrica inclusive para determinar el tamaño de la porción, la forma en que esto se encara, el modelo de cómo se analiza el proceso de compra para tener algo. Hay que ser muy profesional para manejar el atrás, para tener después un precio de frente que se ponga a tono con la situación actual. No todos están en capacidad de hacerlo. E insisto, hay una saturación inmensa, ya lo he expresado aquí en más de una oportunidad. Un párrafo para lo que está ocurriendo en la triste, cruel y, como toda, por supuesto, guerra que se está llevando adelante a partir de la invasión del zarato ruso a Ucrania, en aquello que iba a ser una operación especial de 96 horas. Los ucranianos han bombardeado destruido hasta los cimientos la principal refinería de petróleo de la región de Moscú. En los datos que pueden advertirse, ya ha pasado el momento, las imágenes de las explosiones son tremendas. Hubo una información previa. La gobernación del distrito del área de Moscú informaba a través de canales de Telegram que algo más de 1,000 drones volaban hacia ese lugar. Afirman haber derribado una cantidad, pero se estima y se entiende que aproximadamente unos 60 drones impactaron directamente. Una vez más, queda para los analistas de la OTAN, sin ninguna duda, ver la incapacidad del zarato ruso para mantener digamos, un marco de seguridad aérea. Ya no lo pueden hacer ni siquiera sobre el área de Moscú, a donde junto con San Petersburgo habían trasladado la mayor parte de sus elementos de defensa antiaérea. En lo que tiene que ver con nosotros, están volando los F-16, la segunda tanda de 6 F-16, que están volando ya desde Dinamarca hacia la Argentina, abastecidos en vuelo por los Stratoker C-35 de Estados Unidos, con autorización para aterrizar en Brasil, hacer reposteo, probablemente algunas horas de descanso para los pilotos, y luego llegarán a nuestro país, con lo cual, antes de que termine este mes, Argentina ya integrará 12 de los 24 F-16 que son parte del proyecto de rearme. Está totalmente cerrado la cuestión del reequipamiento de submarinos, serán submarinos Scorpen franceses, en una operación que está incluida en el presupuesto de este presente año, en algo que va a ir acompañado con este enorme esfuerzo en función de una mirada estratégica de características acordes a la era que nos toca vivir, con esta base integrada que se va a construir allí en Tierra del Fuego y de la cual hasta ahora, como regalito del gobierno de los Fernández y Mazarasa, había quedado una plataforma de cemento y una placa, ¿no? Bueno, 7:28 minutos, esta es la 99.9, el cielo está cubierto, la temperatura va a ser baja en el día de hoy, en este momento la sensación térmica es de 3 grados 6 sobre 0, les recordamos que el número de contacto es el 564-0696.
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6: Bueno, ahora vamos a ir a un tema. Quienes comparten, quienes deciden en su mañana estar en sintonía con este espacio, saben que comencé a utilizar este término basado en mi apreciación personal, y eso tenía un alto grado de riesgo, la cuestión de la disonancia cognitiva. Bueno, ahora esto ya no se trata de algo que me parece a mí, sino se trata de datos y elementos científicos. Está en línea la doctora Florencia Daura, secretaria de investigación de la Escuela de Educación de la Universidad Austral, investigadora del CONICET. Florencia, buen día, ¿cómo le va?
15: Muy bien, buen día, gracias por el espacio.
6: No, gracias a ustedes por este trabajo. Reitero formalmente ante usted que hace mucho tiempo que vengo hablando del tema de la disonancia cognitiva, porque no deja de llamarme la atención que frente a un determinado hecho, no es un tema estrictamente argentino o escolar, las respuestas suelen ser disociadas completamente del hecho. Voy a tomar un hecho puntual. Sí. 7 de octubre de 2023 se produce un pogromo por parte de Hamas sobre Israel. En menos de un mes, medios internacionales hablaban de la agresión israelita. ¿No? Lo tomé yo siempre como un punto de partida. Digo, bueno, ahora vamos a esto. ¿Qué nos está pasando? ¿Qué es lo que está ocurriendo? ¿Es la digitalización la madre de esta situación?
15: Bueno, nosotros, te cuento un poquito qué es lo que hicimos en esta investigación, también para que el público comprenda. Lo que hicimos fue tomar y evaluar a chicos en edad escolar, de escuelas privadas y escuelas estatales. Uh-huh. Un instrumento que mide el coeficiente intelectual y el coeficiente verbal. Uh-huh. El coeficiente verbal es una capacidad que nos permite no solo expresarnos verbalmente y tener mayor fluidez al hablar, mayor vocabulario, sino que también se traduce después en otras capacidades, como uh-huh. ser la comprensión lectora, qué es lo que yo comprendo al leer, la capacidad también para elaborar ideas. Bueno, lo que hicimos fue tomar el mismo instrumento en el 2013, en el 2018 y en el 2023, y entonces así pudimos seguir durante 10 años a esta población viendo uh-huh. cómo esa capacidad podía variar en años. Y lo que comprobamos es que esa capacidad en ese lapso de 10 años fue disminuyendo, ¿no? Uh-huh. Y con esto, obviamente, nos empezamos a preguntar o a hacer preguntas similares a las que vos me hiciste recién, cuáles son los factores causales. Uno de los factores, que lo planteamos como una hipótesis que después habría que llegar a corroborar, es la influencia de el uso de dispositivos electrónicos, ¿no? Uh-huh. Pero también lo que nos llamó la atención es que hicimos un paralelismo entre estos resultados y los resultados recientes de las pruebas PISA, de las pruebas Aprender, que fue los conocimos hace unos meses uh-huh. atrás. Uh-huh. Y bueno, ahí uno puede hacer un paralelismo, ¿no?, entre esta disminución en el rendimiento cognitivo-verbal y la disminución en el rendimiento que la población de alumnos en general de Argentina están obteniendo lo que es el área de lengua, ¿no? Uh-huh. Entonces uno sí puede decir, un efecto puede llegar a ser el uso de las pantallas, otro efecto también el acceso que tienen los chicos a la cultura en general, ¿no? Uh-huh. Por ahí nosotros venimos de una generación en donde era muy común entrar a la casa y tener una biblioteca o ver a alguien leyendo uh-huh. en papel o en otro formato, ¿no? Sí. Pero hoy en día no todos los chicos tienen ese mismo acceso. Y también el acceso y la posibilidad de intercambio con personas que las escucha hablar y uno piensa y se da cuenta que tienen, ¿no?, un mayor bagaje de conocimientos. Uh-huh. Entonces, bueno, esas son las ideas, las hipótesis que nosotros estamos uh-huh. barajando, que después sería muy importante poder seguir profundizándolas para entender más este fenómeno. Y obviamente también lo que a nosotros nos interesa a partir de este informe, más allá de decir, bueno, esto es algo muy importante a tener en cuenta, y más allá de generar la alarma, empezar a pensar en acciones preventivas que se podrían llevar a cabo, ¿no? Para evitar que esto se siga y esta brecha se siga produciendo, y también ayudar a que estas generaciones tengan otras posibilidades, ¿no?
6: Victoria Sorraquín, con quien he conversado en varias oportunidades, investigadora y magíster en educación argentina, sostiene que hay que volver, como está ocurriendo ahora en Suecia, ¿no? Al pizarrón, al papel, porque ella nos ha ilustrado señalando que no nacemos con la habilidad innata de la escritura, sino que es una construcción, que tenemos que hacer nuestro propio cableado, ¿no? El impacto digital temprano evidentemente tiene que estar afectando esa formación de circuitos neuronales para después poder construir todo el proceso de pensamiento y de significación no estructurada, digamos, aquello que está vinculado a la imaginación, por ejemplo, ¿no?
15: Totalmente, bueno, o sea, tanto el aprendizaje como de la lectura, eso lo podemos ver en los nenes más chiquitos o después en las personas más grandes, cuando empiezan a aprender otras habilidades de escritura, como puede ser la escritura académica, eso conlleva tiempo, como vos decís, conlleva hacer otros cableados. Y también, bueno, hay estudios que están evidenciando cómo el uso de pantallas impacta en el foco atencional de los chicos, impacta en otras habilidades que tienen que ver más con la interacción social. Entonces ahí yo, y en el equipo, ¿no? No somos de la postura de rechazar totalmente el uso de los dispositivos porque, bueno, es una realidad con la que convivimos, pero sí usarlos y ayudar a que los chicos, y ahí es la importancia de la presencia de los adultos, los usen con límites, los usen con una orientación que les permita a ellos desarrollar un juicio crítico, ¿no? Por ejemplo, al interactuar con la IA, bueno, poder llegar a discernir esto es verdadero, esto no, es una fake news o no lo es. A los límites me refiero también con la cantidad de tiempo que están interactuando con esos dispositivos y también el acceso y el tipo de contenidos a los que acceden a través de esos dispositivos, ¿no? Que los adultos sepan a dónde y qué recursos están utilizando los chicos, con quién pueden llegar a interactuar a través de los juegos o a través de las redes, ¿no? Y en otros países sí es cierto que se están poniendo, por ejemplo, en Australia, ¿no? Se ha prohibido el acceso de los chicos menores de edad a redes sociales como Instagram. En Capital Federal se ha prohibido el uso de los celulares en las escuelas. Así que, bueno, sí, en eso coincido con vos.
6: Sí, se trata de lo que yo estoy expresando, se trata de una recopilación de conversaciones y aprendizaje, ¿no? Justamente, porque la verdad que cuando Victoria nos hizo este planteo, fue ese día con la audiencia, fue una cosa muy choqueante, ¿no? Porque, de hecho, en líneas generales, pensamos que ya nacemos con habilidades innatas al respecto, y son habilidades adquiridas por el ser humano, ¿no? Ahora, estamos en una regresión fuertísima de capacidad cognitiva, ¿verdad?
15: Sí. El aspecto positivo es que esta es una habilidad que puede aumentar o disminuir, ¿no? No es que al haber caído no hay una marcha atrás. Y por eso es que es muy importante esto que decía antes de generar estrategias preventivas, ¿no? Tanto en el ámbito escolar y por parte de los sistemas educativos como en el ámbito familiar, ¿no? En el lugar en donde están los chicos y en donde, bueno, pasan uno espera que pasen la mayor cantidad de tiempo, porque ahí también es donde, bueno, se pueden llegar a generar otras instancias de interacción, ¿no? Con adultos, con referentes que puedan enseñar, que puedan, bueno, transmitir en otras conversaciones con colegas tuyos en estos días también estuve, conversábamos sobre esto, dispara como volver a las raíces en muchas cosas, ¿no? Volver a las cosas que son fundamentales y que a la persona le hacen bien, ¿no? Como el desarrollo de hábitos positivos, que van previniendo también el desarrollo de este efecto que estamos viendo en este estudio en particular, ¿no?
6: Claro. Bueno, Florencia, muchas gracias por tu tiempo y la ilustración de este delicado tema que hace a la construcción de una sociedad y es imprescindible tenerlo claro, ¿no? Esto, algunas veces hablamos de revolución educativa, de estructuras y demás, y quizás en el contexto, en el núcleo de lo que hay que hacer, es algo tan sencillo como volver al pizarrón, volver al cuaderno, volver a escribir a mano, ¿no?
15: Totalmente. Esas cosas que, sí,
6: realmente. Sí. Bueno, te
15: agradezco. Muchas gracias a vos. Por el espacio.
6: Por favor. Chau. Florencia Daura, secretaria de Investigación de la Escuela de Educación de la Universidad Austral, y este estudio que se cruza con el estudio PISA y demuestra claramente que hay un retroceso. El retroceso no es casual, si bien hay un impacto global de estos criterios, no es casual, es ideológico. Todo esto empezó con los llamados pensadores de la escuela francesa en la década del 70, en la posterioridad al Mayo francés. Fue desarrollado también por pensadores alemanes, todos de núcleos de izquierda, que tenían y han tenido y tienen un claro objetivo, que es la destrucción de la condición de la calidad del individuo en función de su capacidad de solventarse en el pensamiento por sí mismo. Ya continuamos.
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0: De contacto. Hay un. Bueno, de lo ocurrido en el día de ayer en materia de siniestralidad, porque la siniestralidad está presente cotidianamente de una manera desaforada entre nosotros. Hay una imagen en la costa de Mar del Plata de un choque de dos Amarok. Bueno, no fue la única. Un chico de 14 años que manejaba una Amarok causó una. 14 años. Manejaba una Amarok, causó una tragedia en la ruta 14. Murieron él y otro adolescente que estaba como acompañante en el otro vehículo de 18 años, frente a una estación de servicio en la ciudad de San Vicente, en la provincia de Misiones. Esta Volkswagen Amarok, que se desplazaba hacia el sur al mando de Máximo Rivero, de 14, quedó fuera de control, se cruzó de carril, impactó contra otra camioneta de la misma marca, que estaba detenida. Tuvimos un choque sin consecuencias de dos Amarok acá, y este otro con personas que ya no están entre nosotros. Tema de la siniestralidad se ha vuelto pavoroso, es una pandemia en la Argentina. Pero vamos a otro tema, está el doctor Fernando Soto en línea. Fernando, buen día, ¿cómo le va?
1: Buen día, José Luis, ¿cómo está?
0: Bien, bueno, estuvieron realmente, está muy afilada la usina de justicia, ya se hicieron las presentaciones que tienen que ver con el disparate de esta magistrado de Capital Federal.
1: Sí, a diferencia de lo que hizo De Pascual, que lo aplicó para todo el territorio, un juez puede decretar una inconstitucionalidad, pero ojo, una inconstitucionalidad es una decisión grave, muy seria, de gravedad institucional, así le decimos en derecho, y tiene que estar muy fundamentada en la ley y en las pruebas para demostrar que en un caso concreto, y solo en ese caso, la ley que se reputa inconstitucional afecta a, en este caso, a un menor. Nada de eso existió. La juez lo que dijo en realidad fue una opinión. Dijo que el Comité de los Derechos del Niño, que es una institución que no tiene fuerza legal para Argentina ni para ningún otro país, uh-huh, y no, sus dictámenes no afectan a los Estados partes de la Convención de los Derechos del Niño, dio recomendaciones, dictámenes, siempre lo hace, son recontragarantistas y dicen cómo ellos interpretan la ley. Esa es la interpretación de ellos. Por ejemplo, dice, debería ser a partir de los 18 años, ni siquiera los 16. Mm. Esa interpretación es una interpretación, no es obligatoria. De hecho, no hay, José Luis, ningún convenio, ningún tratado, ningún tipo de acuerdo internacional que obligue a la Argentina ni a ningún otro país a establecer una determinada imputabilidad de menores. No existe. Mm. Entonces, uno puede tener 16 como tenía antes, bueno, solamente Cuba tenía 16 años, todo el resto de Latinoamérica tenía abajo 16, tenía 14, 13 como Uruguay, 12, 9 inclusive en América. Uh-huh. Y estableció eso y agregó, esto es un derecho adquirido de los menores, no podemos ir para atrás. Por lo tanto, no se puede legislar bajándole la edad. Estamos en democracia, no estamos en una dictadura. Uh-huh. Pues, lo que se puede hacer el Congreso es establecer esta ley, el día de mañana subirla, bajarla aún más. Se llama democracia. Uh-huh. No pueden tener un derecho adquirido a robar los menores. Es una locura. Sí. Y además hay algo fundamental. La jueza se olvida de un detalle, aunque lo menciona al pasar, para decir yo lo mencioné, que son las víctimas. Claro. Cuando hay un hecho, hay una víctima. Entonces, hay derechos constitucionales de los imputados y derechos constitucionales de las víctimas. Uh-huh. ¿Cómo va a desproteger a las víctimas con una ley del Congreso? Porque ya no estoy de acuerdo. Porque, insisto, no probó absolutamente nada que en el caso concreto la ley afecte al menor, era una tentativa de robo. Con la ley actual, no va preso. No va preso. No lo tiene que internar.
0: Bueno,
1: lo
0: a
1: que
0: ver,
1: tiene que hacer.
0: Confirma claramente que el sesgo es ideológico, no jurídico.
1: Claro.
0: Claro. Y por otro lado, en la presentación de ustedes, leo, la decisión judicial estuvo precedida por un planteo de la defensa oficial al que adhirió la asesoría tutelar. Es decir, hay una unidad de concepto en este caso,
1: claro,
0: de todos
1: totalmente
0: estos actores e integrantes del Poder Judicial de la Capital Federal, ¿no?
1: Para estos defensores, José Luis, y estos jueces, si no les gusta la ley, tener que aplicar la ley, porque los jueces juran para aplicar la ley, tenemos una democracia en división de poderes. Esto lo enseña en el colegio, ¿no? El Poder Ejecutivo aplica la ley, el Congreso hace las leyes, el Poder Ejecutivo la aplica y los jueces la juzgan. Los jueces no hacen la ley, el Poder Ejecutivo no juzga y el Congreso no la aplica. Bien. Ella cuando asumió como juez juró aplicar la ley. Si no le gusta la ley, ¿quién la obliga a ser juez? Que se vaya a su casa, que trabaje de política, que trabaje en una ONG, que se lleve a los chorros a la casa. No tengo ningún problema.

0: problema. Pero ella tiene que aplicar. Esto es ideológico, pero causa un daño enorme, sí, gigantesco. Además, una gastadera de plata para todos nosotros, ¿no?
1: Uh-huh. Ahora, lo notable de esta era nuestra, ¿no?, de tanta amplitud, de tanta comunicación, es que los hechos están ocultos ante nuestra propia vista. Tanto Pascual como esta jueza habían expresado en determinadas entrevistas, coloquios, videos, su posición al respecto de la cuestión. Y es una... se puede hacer el reduccionismo, decir esto es zafaronismo. Yo creo que es bastante más profundo, ¿no? Es una inversión cognitiva de los hechos. Es decir, están convencidos que la culpa es de todos nosotros.
0: Para decirlo lisa y llanamente, es el mundo al revés. Sí, para ellos, la víctima no es al que le roban, le pegan, el viejito que lo atan a la cama, a uno que le roban el celular, las mujeres generalmente pues son cobardes, ¿no? Le roban el celular a las mujeres, a los chicos. Uh-huh. La víctima no son los chicos, las mujeres, los viejitos. No. Para ellos la víctima es el chorro, el tipo que no tiene ninguna consideración, los cobardes que roban y matan y violan. Para ellos son víctimas. Por eso, como la juez de Mar del Plata que le dio un beso, como la juez Pascual que dice que cuidarlo, me arrepiento de dar una pena alta. Como esta juez, es verdad lo que usted dice. Tendríamos que hacer una búsqueda de lo que opinan los jueces. Nos sorprenderíamos. Yo estoy, como estoy en mi tema, ¿no?, en mi vida, y lo que a mí me gusta hacer, estoy más al tanto. Y es terrible, José Luis. Sí. La cantidad de jueces pseudo garantistas, bueno, en realidad no son garantistas, son abolicionistas. Para ellos la ley penal no sirve. Sí. Lo dijo esta juez en el fallo, lo dijo. Y la víctima es alguien que les molesta. Como si no tuviera derechos constitucionales. De hecho, para ella en este fallo no había ningún derecho constitucional a la víctima, para nada. Sí. El único era pobrecito, el chorro, que con 14 años ya estaba cometiendo delito. Bueno, ayúdelo, ¿lo quiere ayudar? Ayúdelo. Evite que siga el camino del delito. Tiene 14 años, se puede enmendar. Claro.
1: Un párrafo para el tema Chocobar. ¿Qué es esta locura de volver a llevarlo a juicio por algo que ya fue juzgado y fue, digamos, en instancias superiores entendido como no correspondiente el fallo de origen?
0: Es increíble, ¿no? Esto es como explicar el corralito a un americano. A Chocobar lo juzgaron, lo condenaron a 2 años y medio por exceso en el cumplimiento del deber, como cumplió mucho el deber, sería, ¿no? Apelamos a casación nacional, no la de Comodoro Pi, hay dos cámaras de casación. La de nacional es recontra garantista. Y le dijimos, mira, es un desastre. Se lo hago corto, ¿no? Hay muchas cosas para decir. Sí. Los tres le dijeron tres cosas distintas, como pasó el hecho. Imposible, ¿no? Las tres cosas juntas no podían pasar. Tan absurdo era que lo revocaron y lo anularon. Ah, dijimos, bueno, bárbaro. Pero dijeron, no, los jueces Díaz y Serra Berus y dijeron, anulamos la condena. Genial, dijimos nosotros. Pero lo vamos a juzgar de vuelta. ¿Cómo juzgar de vuelta? Sí, porque esta sentencia no sirve, vamos a hacer un nuevo juicio oral. Nosotros dijimos, no pueden juzgarlo de vuelta. Hay un libro que se llama Código Penal, que dice que es delito en todo el país. Y otro libro que se llama Código Procesal Penal, que dice cómo se hacen los juicios. El primer artículo de ese libro, del Código Procesal Penal, José Luis, dice, nadie puede ser, ni siquiera juzgado, perseguido penalmente, más de una vez por el mismo hecho. Ay, no pueden juzgar nuevamente. Lo dijimos, apelamos a la Corte, está en la Corte, pero hace un año y medio que está en la Corte. Iban a juzgar el año pasado. Le dijimos, mire, estamos apelando a la Corte, nos dieron el recurso a la Corte, ustedes mismos nos dieron el recurso, y lo van a juzgar, que capaz que lo condenen, y después la Corte revoca. Suspéndalo, lo suspendieron, lo fijaron de vuelta. Y le dijimos en el inteligencia, es increíble esto, ¿eh? Mire, queremos ofrecer pruebas, la otra vez peritamos las balas, queremos ampliar las pruebas, citar testigos, ofrecer nuevos testigos. Los jueces del Tribunal Oral lo dijeron, no, ninguna prueba. ¿Cómo ninguna prueba? No, ustedes van a alegar. ¿Y qué pruebas vamos a tomar? Y las que se hicieron en el otro juicio. Pero juicio oral. La gente declaró, sí, pero está escrito en un acto, un resumen de lo que dijeron. ¿Con eso van a dictar sentencia? Sí. Pero eso no es un juicio. Un juicio es cuando se puede defender uno. Cuando no se puede defender, es un juicio oral. También lo impugnamos, pero no les importa nada. Ahora bien, José Luis, ¿esto lo hacen con los chorros los jueces? No. ¿Con quién lo hace? Contra los policías. Yo conozco dos casos más. Los dos son policías, y Chocobar, tres. Contra un chorro, no. Que venga, ya lo dije esto, los jueces de casación, con todo respeto, y lo digo con todo respeto mordiéndome el labio, porque la verdad es una falta de respeto a la Constitución lo que hicieron. Si yo me equivoco, díganmelo, denúncienme en el colegio de abogados, tápenme la boca. No lo hacen, solamente contra los policías. ¿Por qué? Y está claro, ¿no? Porque Porque ¿a quién defienden? A los chorros, por supuesto. Y les molesta mucho un chocobar, que es todo lo contrario de lo que ellos pregonan.
1: Sí, acá tenemos un caso ahora, hay un comerciante que se defendió de un grupo de jóvenes que rodearon su camioneta. Muere un menor a consecuencia de que este hombre dispara diciendo que se defiende. Bueno, el señor no tiene ningún antecedente, pero la jueza de garantías, Rosa Fréndez, y la fiscal, Mandagarán, han decidido que el señor hay que dictarle la prisión preventiva. Cuando están todos los días... ¿Se cortó? Cuando están todos los días, digo, abundo en esto, soltando delincuentes reiteradamente, ¿no? Tipos que van en un auto robado, lo sueltan porque dicen que no es el ladrón. El que va en un auto robado no es el ladrón, es un encubridor. Va en una moto robada, es un encubridor. Es una locura. La verdad es que es un sistema perverso y enfermo.
0: Perverso, tal cual. Perverso porque da vuelta a las cosas. Donde la víctima tiene que andar mendigando justicia... Y los chorros están pletóricos de derecho. Recuerden la pandemia, liberaron a miles de presos. Bernie ahora, que era ministro de seguridad, dijo, no sabemos cuánto liberaron. Increíble, un cara dura, de titanio la cara. Ahora, en conocer la justicia nos presentamos en ese momento. Y la liberación de presos fueron de miles. Nosotros no sabemos, porque nunca nos dieron la lista. Y él mintió, la lista la hizo él con el Ministerio de Justicia, porque los jueces le dijeron, resuelvan ustedes a quienes liberan. Todo esto... ¿Se acuerda el pobre don Jorge Ríos que murió hace poquito?
1: Sí, sí.
0: Que en Quilmes le habían entrado 5 chorras la noche, 3 veces en la noche con un arma que la tenía declarada, sí. Legalmente. Mató a un ladrón, estuvo preso, con bastón. Nunca había alguien con esposa y un bastón preso. Uno de los chorros que lo habían afanado y se liberado en la pandemia. Esos no fueron controlados jamás. Esto es lo que hacen cuando liberan. A la víctima le importa 3 comidos de estos jueces. Solo defienden a los chorros. Deberían ir presos estos jueces, José Luis. Deberían estar presos. No deberían estar un día más como jueces. Y en Argentina encima cobran un montón de plata. La jueza Pascual cobra casi 19 millones de pesos por mes. Que la gente que está escuchando piense, no sé si cobra la gente 19 millones de pesos por mes. Y encima tienen... No viven como nosotros. Ellos viven con cuidado, tienen custodia, tienen policías, tienen chofer. Y se lo pagamos todo. ¿Por qué no? Debería ser obligatorio que para ser juez, legislador, funcionario público, los chicos de esos funcionarios deberían ir a un colegio público y deberían ir ellos y toda su familia a un hospital público y sin tener custodia. Eso debería ser el ABC, ¿no? Para servir a la patria.
1: Sería republicano.
0: Si no le gusta, que hagan otra cosa.
1: Tal cual. Bueno, lo seguiremos con mucha atención. Esperemos entonces a ver qué novedades hay en esto.
0: Algo más, José Luis.
1: Dígame.
0: También la denunciamos por prevaricato. Fallar deliberadamente en contra de la ley.
1: Bien.
0: No tengo dudas. Soy grande que no va a pasar nada. Pero no importa, hay que hacerlo.
1: Bueno, no nos queda otra que perseverar desde la palabra, que es el lugar en donde estamos.
0: Totalmente.
1: Muchas gracias, ¿eh? Un abrazo a la distancia.
0: Gracias.
1: Gracias. El doctor Fernando Soto, Oficina de Justicia, que está muy afilada en esto, ya hizo todas las presentaciones, veremos qué es lo que ocurre, en algo que es chocante, hiriente, molesto. Además, verla, ¿no? Los videos, expresarse con una felicidad, con un histrionismo fenomenal, a esta magistrado. Insisto, en esta era de la comunicación está toda la vista, ¿eh? Laura Beatriz de Marinis ya había expresado en distintas entrevistas, en distintos medios, su visión al respecto de la ley, de todo lo que tiene que ver con esto, ¿no? Estamos en eso, Liliana. Estamos viendo si podemos conversar con él. Patricia pide que juzguen de una vez a Massa y a Insaurralde. Para eso no tienen tiempo los jueces. Bueno, veremos. El juez que asumió ahora ahí en Loma de Zamora está moviendo el expediente. Y en cuanto a Massa, no hay acciones legales abiertas contra Massa, ¿eh? No hay. Evidentemente una enorme, inmensa habilidad para actuar de titiritero y no dejar los huesos, las huellas arriba de la mesa como si las dejan otros. Impresentable lo del ex vocero presidencial, ¿eh? La verdad que absoluta, total y completamente impresentable Adorni. No, dice, yo había ganado como $600,000 con las cripto, y pero había decidido vivir de manera muy, muy austera, muy austera. ¿Eh? Presentó un descargo con cuentas y cálculos basados en sus propias declaraciones, que a su vez cambió varias veces, gastos en efectivo y en negro, festival de Bitcoin y contradicciones con los testigos de la causa. Veremos cómo sigue. 8 en punto.
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1: Muy bien, continuamos. Es la hora 8:02. 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Reiteramos esto que, bueno, hay que decirlo. Llevamos 36 años rompiendo el cerco informativo. Roberto dice, el futuro de Vaca Muerta comienza hoy con los chicos que están en primer grado. Dixit, Victoria Sorroquín en Instagram. Una genia, Victoria. Gabriel dice, no cabe duda que los jueces deben ser votados por no más de 4 años, con posibilidad de otros 4, y fin, se resuelve la dedología. ¿Qué tema ese, eh? ¿Cómo hacemos para tener una magistratura distinta, que esté verdaderamente al servicio de la sociedad? Bueno, hablando de esto, y conversábamos en el bloque anterior con el doctor Fernando Soto, con Usina de Justicia ya presentando esta denuncia contra esta jueza de Capital Federal. Ahora vamos a ir a otro tema, pero siempre vinculado a esto, porque está en línea el doctor Marcelo Romero, ex fiscal. Marcelo, buen día, ¿cómo le va?
12: Buen día, José Luis, gusto saludarlo.
1: Bien, igualmente. ¿Existe algún antecedente de una situación como esta que se ha develado ahora en provincia de Buenos Aires, de delincuentes, criminales, de distintas cárceles, planeando una venganza contra una fiscal, buscando contratar o provocar su asesinato?
12: No. No tiene antecedentes, obviamente que estamos hablando de la tecnología al alcance de la mano, ¿no? Uh-huh. Celulares, internet, inteligencia artificial, y una decisión que en su momento, bueno, fue controvertida. Estamos hablando de la autorización para que los presos tengan celulares en sus celdas. Fue una decisión controvertida en la pandemia, pero hubo tantas decisiones erradas, y con el diario del lunes nos dimos cuenta de que la mayoría fueron erradas, justamente, fueron equivocadas. Pero lo que no se puede entender, yo no puedo entenderlo como ex magistrado, porque tampoco el Poder Judicial hace nada en este sentido, es que se siga manteniendo una situación que nació justamente con el tema de la pandemia. ¿Por qué? Porque se entendía que, se entiende, y eso es verdad, que si los detenidos, los internos, no tienen visitas, el caldo de cultivo en las unidades es una olla a presión. Entonces, un preso sin visita es un preso con problemas y que genera nuevos problemas. Entonces se optó por una solución rápida, como fue autorizada a tener celulares en la época de
1: la pandemia.
12: De hacer obligatorio por parte del gobierno, ¿no? Ahora, el encierro terminó, afortunadamente, no fue lo que dijo, me acuerdo, Zaffaroni, para cuando no, que iba a ser una catástrofe sanitaria en las cárceles. Recordemos también que se liberaron un montón de internos con esa excusa o con esa razón. Y hoy en día son verdaderas home office, ¿no? O sea, los internos tienen no solamente el celular para comunicarse teóricamente con sus seres queridos, sino acceso a internet, porque los celulares tienen acceso a internet con los datos, acceso a inteligencia artificial, y bueno, una serie de delitos asistidos cibernéticamente que es de todos los días. ¿Cuántas veces nos ha pasado a todos? Hemos recibido llamadas de unidades carcelarias pidiéndonos dinero y haciéndonos pasar por contactos de WhatsApp, etcétera.
1: Sí. Ahora, estamos frente a un caso extremo, la verdad que debe ser una banda con... Los tipos son tipos grandes, sí. No son ningunos críos, deben tener un historial complejo. Nunca vi realmente que en ese universo criminal, porque en general el tipo que dice, está acostumbrado, sabe, conoce, me tocó perder, bueno, veo, arregla, busca un abogado que le consiga salidas transitorias, bueno, qué sé yo. Es muy muy inusual esto, ¿eh? Muy impactante.
12: Es impactante, pero lo que más me preocupa, un poco lo que decíamos al principio, ¿no? Es la reacción del Estado. Sobre todo el Poder Ejecutivo y el Poder Judicial, el Ministerio Público. El delincuente permanentemente nos monitorea. Y digo no, porque yo estuve en el Poder Judicial hasta hace 5 minutos. Tampoco puedo hacerme el estallido. Nos monitorea todo el tiempo. Vio como el cachorrito de perro, de gato, que está mirando a ver si el dueño lo reta o no cuando pasa a un lugar que no tiene que pasar. Bueno, el preso hace exactamente lo mismo, el delincuente en general, no solamente el preso. Está monitoreando a ver cómo actúa el Ejecutivo, cómo actúan los jueces, cómo actúan los fiscales y hasta dónde pueden llegar. Ellos no dan pasos sin mirar esto. Y usted no sé si coincide conmigo, yo no veo, por ejemplo, el gobernador Kicillof, que quiere ser presidente de la República, una postura explícita, contundente, en contra del delito, no, o en contra del criminal, ¿no?
1: No, para nada, no, por el contrario.
12: No se ve. No, y por el contrario. Fíjese que cuando el hombre de la tierra, cuando se enfrenta a un problema, a un obstáculo, lo primero que hace es reconocerlo como tal. O sea, uno, si uno tiene una enfermedad y niega la enfermedad, dice, no, estoy sano, y bueno, seguramente termina en la tumba. El gobierno actual, Kicillof, no reconoce explícitamente, no estoy diciendo que mágicamente encuentre la solución, pero por lo menos el primer paso, es decir, bueno, tenemos un problema delictivo grave, hay aumento de los delitos, sí, hay aumento, hay incremento en la violencia, sí, hay una mayor integración de la tecnología, lo que usted está diciendo, en la criminalidad, sí, y no estoy hablando de criminalidad organizada, estoy hablando de criminalidad amateur, porque tenía dos tipos en la cárcel, ¿verdad? Que era una organización, que también las hay, que trabajaban con los celulares. Bueno, por otro lado, la justicia, o sea, no la justicia como valor, sino el Poder Judicial y el Ministerio Público, jueces y fiscales, tampoco toman decisiones que impulsen al Ejecutivo a ponerse las pilas, como dicen los muchachos, ¿no? Porque esto es una decisión del Ejecutivo. Las cárceles pertenecen al Poder Ejecutivo. Fíjense que en Nación, yo hasta hace poco estuve ahí en el Ministerio de Seguridad, se decidió por una decisión de la ministra, primero de la ministra Bullrich y después de la ministra Montioliva, que no puede haber celulares en las cárceles federales. Se fundamentó porque no puede haber decisiones arbitrarias, no puede decir sí, porque tengo ganas, se fundamentó. Y ante la primera reclamo judicial que hubo, la justicia federal ratificó esa decisión. En las cárceles federales están prohibidos los celulares.
1: No además, celulares. En provincia de Buenos Aires, digo, yo suelo referirme al ministro de Inseguridad bonaerense, Alonso, cientista social egresado de la Flaxo, que tiene conductas violentas, llama para pedir Tiene conductas
12: violentas. Se dedica a eso, ¿eh? Sí. Él pone cara de malo, es grandote, sí. Pone cara de malo, se enoja en las redes, se enoja en la televisión. Nosotros le veo un poco de decisiones contundentes y mucho menos lo que decíamos al principio del gobernador, no le veo esa postura en contra del crimen criminal. Para estar al frente de esas dependencias tan importantes, lo primero que hay que hacer es decir, bueno, estoy de la vereda enfrente de los delincuentes, abiertamente. Lo que no significa, y lo hemos hablado con usted muchas veces, violar garantías constitucionales, no respetar el derecho de defensa, no respetar el debido proceso, no. Pero estoy en contra del delincuente, estoy en contra del crimen y del criminal. Perdón que lo interrumpí.
1: No, digo, a ver, por cierto que llevamos tiempo afortunadamente conversando de estos temas. Acá tengo un mensaje de un oyente que le dice que le da asco vivir en este país. A mí no, yo siento pasión por vivir y ser argentino, pero por cierto queremos que estas cosas cambien. Lamentablemente con este sesgo ideológico, pro-criminal, porque acá hay un colectivo ideológico, pero también creo que en algún lugar hay una caja de negocios con el crimen. Yo la verdad que no me creo tanto el tema ideológico. A mí me parece de que hay intereses concurrentes. En algún lugar hay una caja con mucho dinero circulando de lo que deja el crimen en la provincia de Buenos Aires, que son cifras aterradoras, realmente. Pero bueno.
12: Yo comparto, mire, usted está diciendo eso, y es una reflexión que tuve hace poco entre amigos. Yo cuando uno ve la ceremonia de entrega de los Oscars, y suben al escenario los actores de la academia, que son archimillonarios, y viven en barrios seguramente muy distintos al suyo o al mío, que tienen muchísimo dinero, seguramente bien ganado, ¿no?, por tu arte, pero que se disfrazan de izquierdistas, de populistas, a veces hasta tienen una suerte de desarreglo personal perfectamente medido, ¿no? Porque justamente ser de esa ideología vende. Y quién mejor que la industria cinematográfica para saber qué es lo que vende y qué es lo que no, ¿no? Yo no creo, como usted, completamente he cambiado la postura, esto es ideológico. Acá hay intereses económicos y políticos. Porque, por ejemplo, un interés político que no es económico, en el fondo puede ser económico, es que en las cárceles triunfa siempre el mismo partido, el mismo espacio. O sea, ellos cuando hay elecciones arrasan en las cárceles.
1: Sí.
12: Arrasan.
1: Obvio.
12: Y los demás no tienen ni un voto. Entonces, bueno, el discurso tenido de ideología, y cuando éramos más jóvenes a lo mejor creíamos que, bueno, estos son zurdos, son progres, son abolicionistas. No, son negocios. Coincido plenamente con usted. Lamentablemente, como decía Bonavena, y le adjudica esa frase a él, la experiencia es un peine que nos regalan cuando nos quedamos pelados, ¿no? Uno se da cuenta tarde.
1: Sí.
12: Yo ya estoy retirado de la función pública, no voy a volver a ella, y estoy revisando mucho de las ideas que tenía cuando era más jovencito. Yo también creí que era ideología, que era Zaffaroni. Pero ¿cómo puede ser que Zaffaroni, un ser humano, como un hombre, pueda haber incentivado tanto y anulado el juicio crítico de tantos abogados? Entonces uno se pone a pensar que no es solamente Zaffaroni y su ideología, sino que encontraron un nicho, encontraron una beta, encontraron un negocio, como usted bien lo cataloga, ¿no? Esto es un negocio. Y bueno, es el negocio del crimen, es el negocio de seducir al criminal, de romantizar el crimen. Usted está hablando con el doctor Soto, con el tema de esta jueza que declaró la inconstitucionalidad. Fíjense que el sistema judicial argentino tiene un control, se denomina control difuso de constitucionalidad. Es decir, cualquier juez de cualquier fuero puede declarar en un caso concreto la inconstitucionalidad de una norma, total o parcial. Ahora, eso no significa tener una opinión en contra de la ley y automáticamente es inconstitucional. Usted tiene que, como juez, determinar cuál es el precepto constitucional que está presuntamente vulnerado y a partir de ahí hacer la declaración. La jueza, cuando uno lee su decisión, es una opinión personal, respetable, por supuesto, es una opinión, es una magistrada, puede opinar, de hecho lo hace en el caso concreto, y automáticamente declara la inconstitucional. Eso no es el sistema de control que tenemos en Argentina. Porque si no, cualquier ley, porque no me gusta, la puedo tachar de inconstitucional. Bueno, la ideología ahí está tiniendo otros intereses. Desconozco cuáles son, desconozco, tal vez sea, en el caso de los jueces, avanzar en la carrera judicial. Yo escucho ahora a los políticos quejarse, los jueces garantistas, mal llamados, porque en realidad son garanticidas, elimina las garantías. Uh-huh. Pero bueno, a partir del 94 de la reforma constitucional, el Consejo de la Magistratura, o los Consejos de la Magistratura, que teóricamente venían a eliminar, entre comillas, la política de decisiones judiciales, ahora se multiplicó por 5, porque antes la rosca era tener a alguien conocido en el Ministerio de Justicia y tener a alguien conocido en el Senado, para que el gobernador o el presidente propongan hacer pliego y en el Senado los den acuerdo. Ahora hay que rosquear con el Colegio de Abogados, con el Colegio de Magistrados, con la Academia, con la Política, con el Ministerio de Justicia, después con el Senado. Entonces, claro, fíjese que la política se multiplicó por 5. Sí, en sí. Cada estamento hay una rosca diferente. O sea, así que no es. Se puede alarmar los políticos de las designaciones judiciales que ellos mismos realizan.
1: Sí, con un dato grave de este tránsito en democracia, de algo que usted señaló, que es la dilución absoluta del rol de los colegios profesionales, en este caso el de abogados, que supieron ser en otros momentos de la vida argentina una voz importante. La FACA era una voz importante, han desaparecido literalmente, son cajas de negocios, beneficio para muy pocos, y política, por supuesto.
12: Y políticos, sí. Por eso yo no creo que tengan derecho los políticos a quejarse de los jueces y de los fiscales, los magistrados en general, o mejor designados por ellos.
1: Pero a ver, salvo muy pocos, la mayor parte se suben porque se dan cuenta, miran las encuestas y se dan cuenta de lo que está pasando, pero les da lo mismo una cosa que la otra, ¿eh?
12: Sí, es muy ingenuo pensar lo contrario. Yo fui muy ingenuo, usted sabe que yo tengo 63 años y me di cuenta, ahora que me retiré de la función pública, lo ingenuo que fui, ¿no? Y no me lo perdono, yo no pude haber sido tan ingenuo. Pensar que uno se cree a veces que es ese personaje de ficción Juan Mondiola, ¿no? El cantero del barrio, el cantero de la esquina. Y bueno, nos falta mucho y bueno, se aprende hasta el último día en esta tierra, eso es así. Pero con la función pública fui ingenuo y creí, como usted lo decía muy sabiamente, que todo es ideología, y no es toda ideología, todo es algún negocio, y no siempre es dinero, porque a veces el negocio es acceder al poder, mantenerse en el poder, por figuración, no siempre es dinero, siempre es estar ahí, y bueno, y figurar, y no querer irse, y atornillarse a los cargos, y saltar de un cargo al otro, y un mes es este, después al mes siguiente es otro, al año siguiente. En fin, no es solamente que a alguien se le ocurra decir, bueno, esta es la ideología imperante, los delincuentes son las víctimas del sistema capitalista. Eso es la cáscara. Adentro hay todo lo que estamos hablando.
1: Sin ninguna duda. Como siempre, gracias por aportar y por estar con nosotros para dar un mejor vuelo a lo que pretendemos hacer cotidianamente ante nuestra audiencia. Muy amable, muchas gracias.
12: Gracias a usted, hasta pronto.
1: Bueno, a quien escucharon es al ex fiscal, que, como él mismo dice, él atravesó la cosa pública, Marcelo Romero, hasta con algún grado de inocencia. Miren, es muy sencillo, yo vuelvo a citar a alguien que la inmensa mayoría de ustedes no conocen, inclusive la mayor parte de los abogados jóvenes, cuando la cito no tienen idea, que fue una abogada notable que tuvo Mar del Plata, la doctora Alicia Mendeciuk, que también fue docente en la Facultad de Derecho, que un día me abrió la cabeza cuando me dijo, nene, el derecho es sentido común. Cuando algo no ajusta con el sentido común, te están jodiendo. En realidad es otra palabra, pero bueno, con esta estamos bien. Ya seguimos.
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1: Bueno, siendo la hora 8:20 minutos, quiero compartir dos cosas y voy a hacer un pequeño repaso de lo que llevamos. No, no voy a poder hacerlo. Las mejores cosas chocan contra la producción siempre. Emilio Put, buen día, ¿cómo estás?
12: ¿Qué tal, José Luis? Tanto tiempo.
1: Bien, bien, bien. Bueno, hace unos días Donald Trump dijo que el combustible en Estados Unidos, el diésel creo que está rozando los $5.20 el galón, no aumenta por el bloqueo del Estrecho de Hormuz, sino que es culpa de Zelensky, que sigue bombardeando el sistema de refinerías y petrolero ruso. Cuestión que ayer fue tremendo el impacto y evidentemente tiene un punto. Pero conversando con operadores del sistema de estaciones de servicios el fin de semana acá en Mar del Plata, me decían que un bombardeo de los UTIs sobre una gran refinería de Shell en Arabia Saudita había provocado una crisis con la elaboración de una serie de componentes que tienen que ver con los aceites premium. Después estuve mirando, haciendo un searching, y veo que sí, que evidentemente es un gran bolonqui. ¿Hasta dónde afecta esto a la Argentina y hasta dónde favorece esto a la Argentina hoy con el escenario Vaca Muerta ya lanzado a muy fuerte producción?
12: Sí, yo le quito relevancia al ataque de Ucrania a la refinería en Moscú, ¿no? El principal problema está en Oriente Medio, sobre todo el tema del Golfo de Pérsico y el Golfo de Bab el Mandeb, que es el que por donde salen las cosas, todos los barcos del Mar Rojo, ¿no? Y además el problema no solamente se está impidiendo el flujo de hidrocarburos hacia los mercados, ¿no? Por esto de los hutíes en Bab el Mandeb y los iraníes en Hormuz, sino que se están afectando instalaciones. Lo dijiste, en la península arábiga, donde está los yacimientos de Arabia Saudita, han habido ataques y han también atacado el gasoducto que va desde el Golfo de Pérsico a el Mar Rojo, ¿no? Que cruzan toda la península, y era una salida esa que también ahora está obstaculizada. Pero lo principal es el tema del gas a futuro, porque los ataques que han hecho a Qatar, los iraníes, ¿no? Las principales instalaciones del mundo de gas, ¿no? Uh-huh. Tienen el 20% de las reservas, están ahí en Qatar, y una parte la comparte también Irán, que vio afectada también sus instalaciones, ¿no? Por los ataques que hicieron los estadounidenses. Entonces, todo eso hace que el futuro sea muy incierto para el gas. Primero, que va a haber un tiempo hasta que se recupere esas cantidades, ¿no? Y segundo, que no hay garantías de que en un futuro, por más que se llegue a un acuerdo, ¿no? Esto no pueda volver a repetirse. Entonces, ahí es donde están empezando a aparecer interesados, ¿no? Sobre todo los demandantes de gas y petróleo internacionales, de fuentes tradicionales, hacia nuevas fuentes, ¿no? Y ahora, por ejemplo, en gas se está reorientando hacia Tailandia, hacia Timor Oriental y otras zonas que antes no eran exportadores, y ahí se están haciendo inversiones grandes de gas natural licuado, y también están empezando a entrar en la mira países como el nuestro, ¿no? Uh-huh, uh-huh. Entonces ahí Tanzania también. Entonces eso es un beneficio potencial para nosotros, ¿no? El otro beneficio actual y muy coyuntural es que estamos exportando petróleo, aunque todavía no sea mucho. El año que viene vamos a duplicar la exportación, y los precios son altos, ¿no? Uh-huh. Todos estos proyectos cierran con $50 y se está vendiendo a 100, ¿no? Entonces, esos son los dos beneficios. La contra es la política, la contra es la economía local, porque no van a poder los petroleros si se mantiene el precio de $100 o más en el precio del barril Brent de referencia, ¿no? Mantener este buffer que tanto vienen sosteniendo, ¿no? Uh-huh. Fíjense que el precio de los combustibles ha subido, pero por inflación, ¿no? Por el problema que hay internacional. Sí. Porque está reflejando el precio de los combustibles que estamos pagando, un barril que está más cerca de los 70, 75 dólares que de los 100, ¿no? Y lo que había dicho Marín era que, bueno, ellos bancaban ahora y después cuando baje de los 75, ahí se recuperan. Pero si ese punto de inflexión no aparece, ya viene retrasado, bueno, evidentemente va a haber una suba en los precios de los combustibles, cosa que no políticamente no es buena y económicamente tampoco para nosotros, ¿no? Para el mercado local. Entonces hay que comparar los pros y los contras. Los pros son que a futuro va a haber más demanda para nuestros hidrocarburos. En el presente tenemos mejores valores de las exportaciones que estamos haciendo, pero la contra es que va a trasladarse sin ninguna duda a los precios una buena parte de ese aumento, ¿no?
1: Sí, yo mi percepción, el otro día escuché una conversación entre operadores de estaciones de servicio de Cámara de Plata, que fue donde me enteré que ese ataque en Arabia Saudita había afectado la fabricación de la molécula esta que tiene que ver con el tema de los aceites premium y que es un problema global. También hablaban ellos, en este caso no son operadores de YPF los que me compartieron la conversación, algunas cosas no las puedo contar porque los podría poner en un muy mal lugar a ellos. Es que entienden que esto se va a mantener hasta después de las elecciones del año que viene, este criterio de precio de combustible.
12: Yo no creo. Iría en contra de la filosofía de este gobierno. No puede intervenir en los precios de los combustibles, que por ley son libres. Este es un favor que están haciendo las petroleras, nada más, pero es toda una cuestión, una ecuación económica. Como, ¿quién va a resarcir? ¿Cuál va a ser la señal de los petroleros que vienen a invertir en la Argentina si se están perdiendo oportunidades de venta de petróleo para favorecer una situación electoral? No, sinceramente no la veo. Sí, lo que creo es que el Estado es muy probable que no recupere el atraso que tiene en los impuestos, ¿no? Que es una cifra grande, son casi, sí, están atrasados casi un 35%, son varios miles de millones, ¿no?, que se vienen acumulando por atrasos en el 24, 25 y ahora. Y bueno, ahí sí el Estado puede decir, bueno, no voy a aumentar, no voy a actualizar, y ni voy a aumentar como corresponde cada 3 meses los impuestos, ¿no?, que incluyen un 24% más o menos en el precio final. Pero que vaya a influir o a obligar
1: perdón, quiero ser muy preciso. No lo planteaban de ese modo. Ellos decían, si YPF sostiene precio y solo agrega el factor inflación y no hay aumento de impuestos, las otras, Shell, Action, etcétera, no van a tener más remedio que estar más o menos en línea con eso. Nunca hablaron, a lo mejor yo me expresé mal, nunca hablaron de una decisión del Estado.
12: José Luis, sí. Marín no puede durante mucho tiempo explicarle a los accionistas que está vendiendo el barril a $70 cuando en el mercado vale 100. Bien. Porque ese es el valor, los $70 es con el que entra a las refinerías. ¿Entendés? Y además le hubiera convenido mucho más exportar. ¿A quién le va a convenir meter el petróleo en nuestras refinerías? Hay una ley que dice que primero hay que abastecer las refinerías, ¿no? Por un lado. Pero sería una cosa muy muy forzada.
1: Ahora, fíjate vos, perdón, ¿no? Que es una discusión en todas partes. Hay un colega periodista chileno, Tomás Mosiati, está viviendo un momento casi de euforia en su postura desde la estación, desde Bio Bio, porque él le pide al ministro correspondiente de Chile, o secretario, no sé qué será, Dice, usted explíqueme por qué acá aplican el precio del Brent cuando en realidad nosotros recibimos el petróleo desde Argentina mayoritariamente con un precio acordado previo que nada tiene que ver con el precio del Brent, ¿no?
0: Sí, es un problema local. Nosotros estamos con el Brent y no con el WTI porque el tipo de petróleo que nosotros comercializamos es más parecido al del Mar del Norte, ¿no? Y los mercados a los que vamos también son que suscriben al Brent o se refieren al Brent. No es una cuestión caprichosa. Ahora, lo del chileno es raro porque lo que compran en Chile de Argentina es el precio internacional, es el Brent, ¿no?
1: Es una postura que tiene un periodista frente a su audiencia, en todo caso, haciendo un planteo, digamos. Él dice, bueno, ¿por qué? A lo mejor no conoce todo esto que vos nos estás explicando. A lo mejor le vamos a sugerir que te llame y que se lo explique, pero por lo visto... Y hace tres días que están con esto, pero sabés cómo está la discusión, ¿no? Está terrible la discusión en Chile con este tema.
0: Sí, yo puedo estar equivocado, pero sostengo lo que estoy diciendo ahora, que es que no se puede mantener durante mucho tiempo un desfasaje tan grande entre el insumo principal de los combustibles. El 40% del costo del combustible es el precio del barril, ¿no? Y si volvemos a mantenerlo bajo, volvemos al barril criollo, que hizo que las empresas petroleras no invirtieran en la Argentina. ¿Cómo voy a invertir en un país que me paga 40 si en otro país me pagan 60? ¿No? Creo que sería nefasto para todo este lanzamiento espectacular que está habiendo en Vaca Muerta. Estuve los otros días por allá y te digo que parece que ya tomó la velocidad no necesaria para despegar, ¿no? Entonces, venir ahora con una cosa de que no, vamos a controlar el precio de la nafta porque hay elecciones, es volver a...
1: No, que no se entienda eso. Yo, a lo mejor, insisto...
0: No, pero hay muchos que lo están pensando, José Luis.
1: Bueno, pero hay que ver la filosofía del gobierno, en definitiva, que es el que va a tomar su decisión.
0: Sí, sería una... Yo no lo aconsejaría, pero bueno, y además no creo que sea factible, ya te digo, por más que Horacio Marín quiera... colaborar, porque bueno, el accionista principal es Estado, pero tiene que rendir cuentas también al resto, al 50% de accionistas que no son el Estado, ¿no? Sí, y además a las otras petroleras que siguen lo que dice YPF, al principio, bueno, con acuerdos, pero después a regañadientes porque no pueden sostener esta diferencia, ¿no? A cualquier empresa le conviene mucho más exportar que estar vendiendo acá a un precio que lo fija políticamente las empresas de acuerdo con el Estado, ¿no? Por eso no creo que eso prospere. Y espero que no prospere porque si no se va a ralentizar el tema de Vaca Muerta y como ya lo hablamos en otras oportunidades, no tenemos todo el tiempo del mundo para sacar lo que hay ahí, ¿no? Tendremos 40 años, 50 años a lo sumo y después se acabó, todo va a quedar bajo tierra. Entonces no volvamos a hacer macanas, ¿no?
1: Sí, bueno, habrá que ver. Ayer hay una cuenta que yo sigo que dice que parece que hay un proceso de descubrimiento dentro del área que hasta ahora no está relevada, pero bueno, eso sería, por ahora es hipotético, veremos qué ocurre. Como siempre, Emilio, te agradezco mucho, buena jornada, gracias.
0: Un gusto.
1: Un abrazo a la distancia, muy amable. Emilio Apud, un exsecretario de Energía, un entendido de estas cuestiones. Bueno, en estos tiros estamos. Justamente, esto que plantea este colega chileno dice claramente que la discusión, que el precio del combustible, que la incidencia en lo del día es un problema, hay una situación literalmente planetaria alrededor de toda esta cuestión. 8:33 minutos.
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1: Bueno, es la hora 8:38 minutos. Primera cuestión, Giorgia Meloni. Meloni está en campaña y se ha pronunciado fuertemente por algo que en realidad no necesita una ley, como he visto en algunos medios acá en Argentina. Son disposiciones generales que puede emitir el Estado italiano. La Giorgia lo dice en italiano exactamente y compartimos ese audio para hablar un poco del detalle de lo que dice.
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1: Posible que los chicos italianos sean los que están en un rincón del aula. Lo que plantea es que de ahora en más, la lengua de la enseñanza obviamente es el italiano, que los niños que concurran a clases tienen que poder entender el italiano. Esto va unido a una cuestión que está creciendo en todos los países europeos, pero donde Meloni de alguna manera va adelante del resto, diciendo, si vivís en este país, tenés que hablar la lengua de este país, tenés que tomar las costumbres de este país, tenés que actuar y vivir como se vive en este país. Es bastante llamativo que la mayor parte de las posiciones que lleva adelante la política europea, las posiciones más intensas, sean posiciones expresadas por políticos mujeres. De hecho, en Cataluña, donde hay todo un tema del catalanismo que busca su esquema de independencia, la diputada Silvia Orriols, que aparece hoy como una figura preponderante, está, digamos, diciendo, bueno, miren, esto es muy sencillo, el que venga a vivir a Cataluña, ellos insisten en que tienen que aprender ese idioma incompleto que es el catalán, pero, ¿qué dijo? Es alcaldesa de la localidad de Ripoll, líder del partido independentista Alianza Catalana. Dice, la cuestión islámica se basa en una oposición frontal y explícita al Islam, corriente que define como ideología político-religiosa totalitaria e incompatible con los valores occidentales, obviamente que es así. Ella se ha definido públicamente como islamófoba, argumentando que su rechazo no responde a motivos raciales, sino a la defensa de la identidad, cultura y libertades en general. Es más, de hecho, en este sentido, se separa fuertemente del resto del catalanismo independentista y se coloca ciertamente en otro lugar. Esto es hoy núcleo, es una cuestión núcleo de debate en toda la política europea. El sesgo que toma Meloni, que por supuesto está en campaña, hay que ser muy claro, esto que dijo fue en un discurso de campaña, es parte de una requisitoria yo diría central en la cuestión de la opinión pública de los distintos países europeos. Ni que hablar del impacto que tiene esto en la cuestión que está definida al respecto de lo que está pasando en Ceuta, porque aunque haya bajado la atención mediática, el tema sigue siendo un día a día oprobioso para los ceutíes, con un gobierno que el de Pedro Sánchez Castejón, que juega que los días pasen, que los días pasen, que los días pasen, y que de alguna manera terminen los ceutíes aceptando la situación. En este punto, hay un debate dentro del debate general si estos son intrusores o son migrantes. Obviamente el gobierno español dice que son migrantes, el resto de la dirigencia política dice que son intrusores, con distintos esquemas que tienen que ver con el posicionamiento de cada uno, pero que impacta, digamos, en toda la vida española. En el día de ayer, policías españoles alertaban de mucho movimiento en el lado marroquí de la frontera con Ceuta. Hubo una situación de confrontación, aparecieron grupos etarras que habían llegado hasta allí a apoyar a los intrusores, que para ellos son migrantes que merecen la consideración y el apaño de España. Bueno, ahí estamos con algo que es de extrema atención, además en un gobierno como el del gobierno de España, que está hackeado por cuestiones judiciales, ya con fecha para ir a juicio por jurado popular, como es el caso de la mujer del premier español. En cualquier otro contexto, este hombre hubiera tenido que renunciar. Dirigentes políticos españoles, en particular del partido

0: expert, trabajaremos juntos en el bloque Derecha Popular. Venimos del mismo espacio, advertimos cuestiones de estilo, mezcla de fondo y forma que nos llevan a decisiones comunes. Lo materializaron ayer a la tarde. La salida se da a un mes del cambio de autoridades en el bloque La Libertad Avanza. Este es un fuerte varapalo tanto para Sebastián Pareja como para las quienes se siguen presentando aquí como líderes del liberalismo en Mar del Plata. Por otro lado, uno que dio una fuerte definición de dónde está parado y a qué se va a dedicar en 2027 y cómo ve lo que viene para 2027 es Mauricio Macri, que lo expresaba muy brevemente de esta manera.
1: No, pero en serio, ¿cómo ve al país? ¿Tiene ganas de hacer algo para el país? Siempre hace usted cosas, pero bueno.
2: Yo creo que lo bueno es que los argentinos confirmemos que el rumbo es este. No hay otro rumbo, es el rumbo de los países que les ha ido bien. Después, cómo se hace, cómo se implementa, se puede discutir, pero hay que ir hacia un país integrado, un país que lo que valga sea la cultura del trabajo, la meritocracia, basta de el Estado metiéndose en la vida de todos nosotros todos los días, eso basta.
0: Bueno, con lo cual está diciendo que todo va para un mismo lugar, para una misma búsqueda, de un mismo acuerdo, de una. Nadie quiere ser el año que viene, nadie quiere no peronista, digo. Ser el año que viene el responsable de una derrota que lleve a Kicillof o quien fuere a la presidencia de la nación. ¿Y tenés lo de que te pasé, lo del colega chileno? ¿Lo tenés a mano? Cuando vos me digas lo pones. ¿Estamos? Esto se dice en la mañana de la radio de Santiago de Chile desde la cadena Bío Bío.
3: El precio del petróleo Brent, el que sirve de referencia para Chile, está bajando un 0,99% en Londres. El barril se está cotizando en estos instantes en $72.25. En Nueva York, el valor del petróleo WTI baja un 0,98% y se cotiza en $68.81 el barril. El precio del petróleo está al nivel anterior de la guerra y en Chile no baja. Esto es un escándalo. Podrán decir los economistas lo que quieren, porque algunos dicen es que habían comprado caro, entonces hay que esperar, sí, pero cuando subieron los precios habían comprado barato, entonces no se entiende nada de esto. Y ojo, el valor de los combustibles incide en la actividad económica, obviamente, un costo adicional. ¿Usted cree que no ha incidido en los últimos meses el aumento del costo del combustible? Obviamente que sí, profundiza la crisis. Es inaceptable que el Ministerio de Hacienda no baje los precios de los combustibles. Porque si los subió de inmediato, tiene que bajarlos de inmediato. No hay otra explicación. La verdad es que es increíble. Yo creo que lo único que hacen es recaudar vía ENAP por el diferencial de precios y nada más. Y esto es un impuesto obviamente encubierto.
4: Además del impuesto específico, que es patente.
3: Sí, pero el impuesto, claro, pero el impuesto
4: se cobra por volumen, sí.
3: Por volumen.
4: Pero también
3: es muy alto, sí. Efectivamente. Ahora, yo creo que con el aumento de los precios de los combustibles ha bajado el consumo. Es obvio, la gente no está gastando lo mismo en combustible.
0: Bueno, esto como vemos es un esquema durísimo con Trump, que elige decir algo que no es soportable con nada, es decir, echarle la culpa a Zelensky, con quien evidentemente él, J.D. Vance y demás tienen una fuerte tirria personal, ¿no? Pero el tema es motivo de debate cotidiano. Estamos hablando de Chile, un país que depende 100% de la importación, ya sea con el acuerdo que tiene con Argentina, como fuere, pero tiene 100% de dependencia de importación de combustibles. Habrá que ver cómo va todo ese esquema. Por otro lado, y en el contexto de lo que tiene que ver específicamente con Estados Unidos, ni hablar de lo que está pasando en la materia que está vinculada a la pelea de Trump con las cadenas periodísticas, ¿no? Una locura. Es un tema que crece y crece y crece y es intenso.

0: revocó las credenciales y prohibió el ingreso a las instalaciones al periodista de CNN, MS Now y Político. Por supuesto, todo esto en el contexto del debate al respecto de la cuestión de la libertad de prensa. Donald Trump los acusa de difundir noticias falsas y mantener una cobertura parcial. Desactivaron de inmediato las credenciales y pases de prensa, no solo a la Casa Blanca, sino a cualquier instalación o cobertura federal. Los tres medios demandaron al gobierno ante los tribunales de Washington, acusan a la administración de violar la primera enmienda y el debido proceso. Sostienen que el acceso solo debe negarse por peligro físico real, no por motivos editoriales. Lo concreto es que las cadenas ABC, CBS, NEC y Fox News suspendieron la cobertura conjunta de los actos presidenciales. Esto es interesante, Fox News, que ha sido su tintán editorial. Esto en medio de toda esa situación de tensión, donde además Trump redobló y en su red social True publicó un video donde se ve que se arrojan bolsas de residuos de la Casa Blanca y llevan el logo de CNN, MS Now y Políticos, ¿no? O sea que es como un redoblar de tambores en una pelea brutal y mucho más en la cuestión de la conciencia colectiva al respecto del valor de la libertad en Estados Unidos, ¿no? Hoy, por ejemplo, hay expectativa de que este tema sea planteado en la Asamblea General de Naciones Unidas en referencia a toda esta cuestión, donde además, por supuesto, viene el otro tema, que es la cuestión de la agencia interna que operan las cuestiones que tienen que ver con la migración, conocida por su acrónimo ICE, donde las cuestiones no han cedido. Ahora hay una nueva denuncia donde se plantea que un ciudadano venezolano, Wilber Garces Pérez, fue baleado por la espalda por un agente de ICE en la localidad de Austin, en el estado de Texas. Es un joven de 28 años que trabajaba como repartidor de DoorDash y resultó herido tras recibir un disparo de un agente del Servicio de Migración y Control de Aduanas. Fue dado de alta de un hospital y trasladado a un centro de detención migratoria. La abogada de inmigración que representa a la familia dijo que sufrió un nuevo traslado a un centro que está a 160 kilómetros de esta localidad, de Austin. Lo mandaron con una bala en la espalda, sin medicamentos para el dolor, y pasó la noche en un centro de procesamiento sin tener una cama. Estas son las cosas que se vienen citando cotidianamente. Cada vez que hablo de esto, tengo del otro lado alguno que se enoja, pero el procedimiento de ICE es un procedimiento absolutamente jodido. La verdad que no tiene explicación que se actúe de esta manera. No pueden estar actuando los agentes del Estado como si fueran meros pistoleros. Y el que comparta eso me parece que no tiene la capacidad de ponerse del lado del otro. Bueno, tenemos sol en esta mañana, que sigue siendo una mañana relativamente fresca. La sensación térmica es de 3 grados 4 sobre 0. La humedad es del 58%. En este momento es la hora 8:54 minutos. 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Te cuento que se fue transformando en un personaje. Esto suele pasar con las redes. Se llama Bianca Cero. Llegó a la Argentina de improviso, no era algo que ella se hubiera planteado, llegar a trabajar en Buenos Aires a los 20 años, trabajando en este caso para una producción de Disney. Esta genovesa, donde llevaba la vida como entrenadora personal y jugaba la pelota en un club, bueno, estuvo aquí, cada 2 años regresaba a ver amigos, tiene 49.000 seguidores en Instagram, y de allí cuenta cómo es su vida en la Argentina. Insisto en esto, ¿no? Está pasando y mucho, sobre todo este es un tema que se está dando en Capital Federal y áreas de la zona del conurbano norte de Buenos Aires y también en Patagonia, extranjeros que están llegando y bueno, nada, se va corriendo la cuestión del estilo de vida, se va corriendo la cuestión de encontrar cosas que a lo mejor nosotros de tenerlas terminamos por no advertir que están y que son nuestras, ¿no? Con todo grado de detalle. Por otra parte, bueno, hoy ahora se conoce que el ministro de Justicia porteño promoverá un jury contra la jueza que cuestionó la baja de imputabilidad, dijo es indignante. Todos los cañones sobre Laura Beatriz de Marinis, la magistrada de Cava, que declaró inconstitucional la ley penal juvenil, solo aplicado a un caso en el que intervino ella directamente. Por otro lado, mirá vos, y esto fue un impacto ayer en el mundo de la realización artística, hubo una apreciación muy positiva de Stephen King sobre una serie argentina, Mis Muertos Tristes. Su director Pablo Larraín dijo: mi prioridad era trasladar la literatura de Mariana Enríquez a imágenes sugerentes y relevantes. Larraín es chileno. Presentó en el Festival de San Sebastián Mis Muertos Tristes, una adaptación de los relatos de Mariana Enríquez que sitúa los fantasmas, la violencia urbana y la memoria colectiva de Buenos Aires. Se va a estrenar como miniserie el 24 de septiembre, es decir, en 48 horas. La obra se ha proyectado en un montaje cinematográfico de casi 3 horas, con el que entró en la competición oficial por La Concha de Oro a modo de largometraje. La producción es la primera serie de televisión incluida en la sección oficial del certamen. Larraín explicó que la versión del largometraje reúne los capítulos sin cambios sustanciales en el contenido. La adaptación de este relato y su proyección llevó a esta explicitación positiva de quien es considerado primus inter pares en el género de terror. Y bueno, me parece que viene con un aval como para provocar un impacto muy, pero muy importante al momento del inicio de las proyecciones, ¿no? En definitiva. Por otro lado, si bien es un tema fuerte en redes, no lo es mediáticamente. Esto tiene que ver con algo que ha ocurrido en España, en el Festival Internacional de Arte, Literatura y Humanidades de Granada. La novelista argentina Ariana Arwick fue excluida y cancelada por su condición de ser judía. Agrupaciones pro-palestinas comenzaron a plantear esto en referencia a la situación del conflicto en Gaza. A ninguno de todos estos les molesta la matanza de cristianos en África, que en este momento iraníes y sus proxies yemeníes estén matando y asesinando árabes sauditas, omaníes, población de Emiratos Árabes Unidos. El único conflicto que hay en el mundo, que existe en el mundo, no les molesta la muerte de los ucranianos, el robo de los niños ucranianos a manos del zarato ruso. No, lo único que les molesta es esto. Lo concreto es que esta situación que todavía no ha tomado un auténtico vuelo, un auténtico sesgo en función de lo que esto significa, una auténtica atrocidad, encima ha tenido que ver con cuestiones que están vinculadas a expresiones de autoras argentinas, como es el caso de Rita Segato. Dios mío. En fin, Ariana dice en su cuenta de X, es en contra de los judíos, basta de someterse a eufemismos, quieren fuera de la cultura a todos los judíos y a todos los que no piensen que hay que censurarlos, lo están logrando. Ya había ocurrido algo de similar tenor en la Feria del Libro de Madrid. estaba previsto que compartiera una conversación con la escritora británica Gina Patel. El encuentro no llegó a celebrarse porque Patel rechazó compartir mesa con la autora argentina. Finalmente Horowitz intervino en un acto alternativo organizado por ABC Cultural. Una locura, toda una locura. Acá debería estar hablando alto y muy fuerte ya la Cancillería Argentina, no tengo ninguna duda. Es la hora 9 en punto.
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5: La doctora Florencia Daura, secretaria de investigación de la Escuela de Educación de la Universidad Austral, investigadora del CONICET.
6: Lo que hicimos fue tomar y evaluar a chicos en edad escolar de escuelas privadas y escuelas estatales, uh-huh. Un instrumento que mide el coeficiente intelectual y el coeficiente verbal. Uh-huh. El coeficiente verbal es una capacidad que nos permite no solo expresarnos verbalmente y tener mayor fluidez al hablar, mayor vocabulario, sino que también se traduce después en otras capacidades, como uh-huh. ser la comprensión lectora, qué es lo que yo comprendo al leer, la capacidad también para elaborar ideas. Bueno, lo que hicimos fue tomar el mismo instrumento en el 2013, en el 2018 y en el 2023, y entonces así pudimos seguir durante 10 años a esta población viendo uh-huh. cómo esa capacidad podía variar en años. Y lo que comprobamos es que esa capacidad en ese lapso de 10 años fue disminuyendo, ¿no? Uh-huh. Y con esto, obviamente, nos empezamos a preguntar o a hacer preguntas similares a las que vos me hiciste recién, cuáles son los factores causales. Uno de los factores, que lo planteamos como una hipótesis que después habría que llegar a corroborar, es la influencia de el uso de dispositivos electrónicos, ¿no? Uh-huh. Pero también lo que nos llamó la atención es que hicimos un paralelismo entre estos resultados y los resultados recientes de las pruebas PISA, de las pruebas Aprender, que fue los conocimos hace unos meses uh-huh. atrás. Uh-huh. Y bueno, ahí uno puede hacer un paralelismo, ¿no? Entre esta disminución en el rendimiento cognitivo verbal y la disminución en el rendimiento que la población de alumnos en general de Argentina están obteniendo lo que es el área de lengua, ¿no? Uh-huh. Entonces uno sí puede decir, un efecto puede llegar a ser el uso de las pantallas, otro efecto también el acceso que tienen los chicos a la cultura en general, ¿no? Uh-huh. Por ahí nosotros venimos de una generación en donde era muy común entrar a la casa y tener una biblioteca o ver a alguien leyendo uh-huh. en papel o en otro formato, ¿no? Sí. Pero hoy en día no todos los chicos tienen ese mismo acceso. Y también el acceso y la posibilidad de intercambio con personas que las escucha hablar y uno piensa y se da cuenta que tienen, ¿no?, un mayor bagaje de conocimientos. Uh-huh. Entonces, bueno, esas son las ideas, las hipótesis que nosotros estamos uh-huh. barajando, que después sería muy importante poder seguir profundizándolas para entender más este fenómeno. Y obviamente también lo que a nosotros nos interesa a partir de este informe, más allá de decir, bueno, esto es algo muy importante a tener en cuenta, y más allá de generar la alarma, empezar a pensar en acciones preventivas que uh-huh. se podrían uh-huh. llevar a cabo, ¿no?, para evitar que esto se siga y esta brecha se siga produciendo, y también ayudar a que estas generaciones tengan otras posibilidades, uh-huh. ¿no?
5: Victoria Sorraquín, con quien he conversado en varias oportunidades, investigadora y magíster en educación argentina, sostiene que hay que volver como está ocurriendo ahora en Suecia, ¿no? Sí. Al pizarrón, al papel, porque ella nos ha ilustrado señalando que no nacemos con la habilidad innata de la escritura, sino que sí. Es una construcción que tenemos que hacer nuestro propio cableado, ¿no? El impacto digital temprano evidentemente tiene que estar afectando esa formación de circuitos neuronales para después poder construir todo el proceso de pensamiento y de significación no estructurada, digamos, aquello que está vinculado a la imaginación, por ejemplo, ¿no?
6: Totalmente, bueno, o sea, tanto el aprendizaje como de la lectura, eso lo podemos ver en los nenes más chiquitos o después en las personas más grandes, cuando empiezan a aprender otras habilidades de escritura, como puede ser la escritura académica, eso conlleva tiempo, como vos decís, conlleva hacer otros cableados. Y también, bueno, hay estudios que están evidenciando cómo el uso de pantallas impacta en el foco atencional de los chicos, impacta en otras habilidades que tienen que ver más con la interacción social. Entonces ahí yo, y en el equipo, ¿no? No somos de la postura de rechazar totalmente el uso de los dispositivos porque, bueno, es una realidad que con la que convivimos, pero sí usarlos y ayudar a que los chicos, y ahí es la importancia de la presencia de los adultos, los usen con límites, los usen con una orientación que les permita a ellos desarrollar un juicio crítico, ¿no? Por ejemplo, al interactuar con la IA, bueno, poder llegar a discernir esto es verdadero, esto no, es una fake news o no lo es. A los límites me refiero también con la cantidad de tiempo que están interactuando con esos dispositivos y también el acceso y el tipo de contenidos a los que acceden a través de esos dispositivos, ¿no? Que los adultos sepan a dónde y qué recursos están utilizando los chicos.
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5: Está el doctor Fernando Soto en línea.
13: A diferencia de lo que hizo De Pascual, que aplicó para todo el territorio, un juez puede decretar una inconstitucionalidad, pero ojo, una inconstitucionalidad es una decisión grave, muy seria, de gravedad institucional, así le decimos en derecho, y tiene que estar muy fundamentada en la ley y en las pruebas para demostrar que en un caso concreto, y solo en ese caso, la ley que se reputa inconstitucional afecta a, en este caso, a un menor. Nada de eso existió. La juez lo que dijo en realidad fue una opinión. Dijo que el Comité de los Derechos del Niño, que es una institución que no tiene fuerza legal para Argentina ni para ningún otro país, y no, sus dictámenes no afectan a los Estados partes de la Convención de los Derechos del Niño, dio recomendaciones, dictámenes, siempre lo hace. Son recontragarantistas y dicen cómo ellos interpretan la ley. Esa es la interpretación de ellos. Por ejemplo, dice, debería ser a partir de los 18 años, ni siquiera los 16. Esa interpretación es una interpretación, no es obligatoria. De hecho, no hay, José Luis, ningún convenio, ningún tratado, ningún tipo de acuerdo internacional que obligue a la Argentina ni a ningún otro país a establecer una determinada imputabilidad de menores. No existe. Entonces, uno puede tener 16 como tenía antes, bueno, solamente Cuba tenía. El resto de Latinoamérica tenía abajo 16, tenía 14, 13 como Uruguay, 12, 9 inclusive en América. Y estableció eso y agregó, esto es un derecho adquirido de los menores, no podemos ir para atrás. Por lo tanto, no se puede legislar bajándole la edad. Estamos en democracia, no estamos en una dictadura. Pues, lo que se puede hacer el Congreso es establecer esta ley, el día de mañana, subirla, bajarla aún más. Se llama democracia. No pueden tener un derecho adquirido a robar los menores. Es una locura. Y además hay algo fundamental. La jueza se olvida de un detalle, aunque lo menciona al pasar, para decir yo lo mencioné, son las víctimas. Cuando hay un hecho, hay una víctima. Entonces, hay derechos constitucionales de los imputados, hay derechos constitucionales de las víctimas. ¿Cómo va a desproteger a las víctimas con una ley del Congreso? Porque ella no está de acuerdo. Porque, insisto, no probó absolutamente nada que, en el caso concreto, la ley afecte al menor. Era una tentativa de robo. Con la ley actual, no va preso. No va preso. No lo tiene que internar.
5: Bueno,
13: lo
5: a que ver, tiene que hacer... Confirma claramente que el sesgo es ideológico, no jurídico.
13: Claro.
5: Y por otro lado, en la presentación de ustedes, leo, la decisión judicial estuvo precedida por un planteo de la defensa oficial al que adhirió la asesoría tutelar. Es decir, hay una unidad de concepto en este caso, claro, de todos estos actores e integrantes del Poder Judicial de la Capital Federal, ¿no?
13: Para estos defensores, José Luis, y estos jueces, si no les gusta la ley, tener que aplicar la ley, porque los jueces juran para aplicar la ley. Tenemos una democracia en división de poderes. Esto lo enseña en el colegio, ¿no? El Poder Ejecutivo aplica la ley, el Congreso hace las leyes, el Poder Ejecutivo la aplica y los jueces la juzgan. Los jueces no hacen la ley, el Poder Ejecutivo no juzga y el Congreso no la aplica. Bien. Ella cuando asumió como juez juró aplicar la ley. Si no le gusta la ley, ¿quién la obliga a ser juez? Que se vaya a su casa, que trabaje de política, que trabaje en una ONG, que se lleve a los chorros a la casa, no tengo ningún problema. Pero ella tiene que aplicar. Esto es ideológico, pero causa un daño enorme, gigantesco. Además de una gastadera de plata para todos nosotros, ¿no?
5: Ahora, lo notable de esta era nuestra, ¿no? De tanta amplitud, de tanta comunicación, es que los hechos están ocultos ante nuestra propia vista. Tanto Pascual como esta jueza habían expresado en determinadas entrevistas, coloquios, videos, su posición al respecto de la cuestión. Y es una... algunos... Bueno, se puede hacer el reduccionismo, decir esto es zafaronismo, yo creo que es bastante más profundo, ¿no? Es una inversión cognitiva de los hechos, es decir, están convencidos que la culpa es de todos nosotros.
13: Para decirlo lisa y llanamente, es el mundo al revés. Sí. Para ellos, la víctima no es al que le roban, le pegan, el viejito que lo atan a la cama, a uno que le roban el celular, las mujeres generalmente pues son cobardes, ¿no? Le roban el celular a las mujeres, a los chicos. La víctima no son los chicos, las mujeres, los viejitos. No. Para ellos la víctima es el chorro, el tipo que no tiene ninguna consideración, los cobardes que roban y matan y violan. Para ellos son víctimas. Por eso, como la joven Mar del Plata que le dio un beso, como la juez Pascual que dice que cuidar, no me arrepiento de dar una pena alta, como esta juez, es verdad lo que usted dice, tendríamos que hacer una búsqueda de lo que opinan los jueces, nos sorprenderíamos, yo estoy, como estoy en mi tema, ¿no?, mi vida, y lo que a mí me gusta hacer, estoy me asaltando, y es terrible, José Luis, la cantidad de jueces pseudo garantistas, bueno, en realidad no son garantistas, son abolicionistas, parece que la ley penal no sirve, lo dijo esta juez, en el fallo lo dijo. Y la víctima es alguien que les molesta, como si no tuviera derechos constitucionales. De hecho, para ella en este fallo no había ningún derecho constitucional a la víctima, para nada. El único era pobrecito, el chorro, que con 14 años ya estaba cometiendo delito. Bueno, ayúdenlo, ¿lo quiere ayudar? Ayúdenlo. Evite que siga el camino del delito. Tiene 14 años, se puede enmendar.
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5: El doctor Marcelo Romero, ex fiscal.
13: Obviamente que estamos hablando de la tecnología al alcance de la mano, ¿no? Uh-huh. Celulares, internet, inteligencia artificial. Y una decisión que en su momento, bueno, fue controvertida. Estamos hablando de la autorización para que los presos tengan celulares en sus celdas. Fue una decisión controvertida en la pandemia, pero no hubo tantas decisiones erradas. Y con el día del lunes nos dimos cuenta de que la mayoría fueron erradas, justamente, fueron equivocadas. Pero lo que no se puede entender, yo no puedo entenderlo como ex magistrado, porque tampoco el Poder Judicial hace nada en ese sentido, es que se siga manteniendo una situación que nació justamente con el tema de la pandemia. ¿Por qué? Porque se entendía que, se entiende, y eso es verdad, que si los detenidos, los internos, no tienen visitas, el caldo de cultivo en las unidades es una olla a presión. Entonces, un preso sin visita es un preso con problemas y que genera nuevos problemas. Entonces se optó por una solución rápida, como fue autorizada a tener celulares en la época de
5: la pandemia,
13: de la encierro obligatorio por parte del gobierno, ¿no? Ahora, el encierro terminó, afortunadamente, no fue lo que dijo, me acuerdo, Zaffaroni, que iba a ser una catástrofe sanitaria en las cárceles. Recordemos también que se liberaron un montón de internos con esa excusa o con esa razón. Y hoy en día son verdaderas home office, ¿no? O sea, los internos tienen no solamente el celular para comunicarse teóricamente con sus seres queridos, sino acceso a internet, porque los celulares tienen acceso a internet con los datos, acceso a inteligencia artificial, y bueno, una serie de delitos asistidos cibernéticamente que es de todos los días. ¿Cuántas veces nos ha pasado a todos? Hemos recibido llamadas de unidades carcelarias pidiéndonos dinero y haciéndonos pasar por contacto de WhatsApp, etcétera.
5: Sí. Ahora, estamos frente a un caso extremo, la verdad que debe ser una banda con... Los tipos son tipos grandes, no son ningunos críos, deben tener un historial complejo. Nunca vi realmente que en ese universo criminal, porque en general el tipo que dice, está acostumbrado, sabe, conoce, me tocó perder, bueno, veo, arregla, busca un abogado que le consiga salidas transitorias, bueno, qué sé yo. Es muy muy inusual esto, ¿eh? Muy impactante.
13: Es impactante, pero lo que más me preocupa, un poco lo que decíamos al principio, ¿no?, es la reacción del Estado. Uh-huh. Sobre todo el Poder Ejecutivo y el Poder Judicial, el Ministerio Público. El delincuente permanentemente nos monitorea, y digo no porque yo estuve en el Poder Judicial hasta hace 5 minutos, tampoco puedo hacerme el extraído. Nos monitorea todo el tiempo. Vio como el cachorrito de perro, de gato, que está mirando a ver si el dueño lo reta o no cuando pasa un lugar que no tiene que pasar. Bueno, el preso hace exactamente lo mismo. El delincuente es absolutamente el preso. Está monitoreando a ver cómo actúa el Ejecutivo, cómo actúan los jueces, cómo actúan los fiscales y hasta dónde pueden llegar. Ellos no dan pasos sin mirar esto. Y usted no sé si coincide conmigo. Yo no veo, por ejemplo, el gobernador Kicillof, que quiere ser presidente de la República, una postura explícita, contundente, en contra del delito, no, o en contra del criminal, ¿no?
5: No, para nada, no, por el contrario.
13: No se ve. No, y fíjense que cuando el hombre en la tierra, cuando se enfrenta a un problema, a un obstáculo, lo primero que hace es reconocerlo como tal. Uh-huh. O sea, uno, si uno tiene una enfermedad y niega la enfermedad, y dice, no, estoy sano, bueno, seguramente termina en la tumba. El gobierno actual, no reconoce explícitamente, no estoy diciendo que mágicamente encuentre la solución, pero por lo menos el primer paso, es decir, bueno, tenemos un problema delictivo grave,
14: ¿Hay aumento de los delitos? Sí, hay aumento. ¿Hay incremento en la violencia? Sí. ¿Hay una mayor integración de la tecnología, lo que usted está diciendo, en la criminalidad? Sí, y no estoy hablando de criminalidad organizada, estoy hablando de criminalidad amateur, porque uh-huh. también hay dos tipos en la cárcel, ¿verdad? Que era una organización, que también las hay, que trabajaban con los celulares. Bueno, por otro lado, la justicia, o sea, no la justicia como valor, sino el poder judicial y el ministerio público, jueces y fiscales, tampoco toman decisiones que impulsen al Ejecutivo a ponerse las pilas, como dicen los muchachos, uh-huh, ¿no? Uh-huh. Porque esto es una decisión del Ejecutivo. Las cárceles pertenecen al Poder Ejecutivo. Fíjense que en la Nación, hasta hace poco estuve ahí en el Ministerio de Seguridad, se decidió por una decisión de la ministra, uh-huh. primero de la ministra Burri y después de la ministra Montioliva, que no puede haber celulares en las cárceles federales. Se fundamentó porque no puede haber decisiones arbitrarias, no puede decir sí, porque tengo ganas, se fundamentó. Y ante la primera reclamo judicial que hubo, la justicia federal ratificó esa decisión. En las cárceles federales están prohibidos los celulares.
15: No además, celulares. En provincia de Buenos Aires, digo, yo suelo referirme al ministro de Inseguridad bonaerense, Alonso, sí. cientista social egresado de la Flaxo, que tiene conductas violentas, llama para sí. pedir... Tiene
14: se dedica a eso, sí. él pone cara de malo, es grandote, sí. pone cara de malo, se enoja en las redes, se enoja en la televisión. Nosotros le veo un poco de decisiones contundentes y mucho menos lo que decíamos al principio del gobernador, no le veo esa postura en contra del crimen criminal. Para estar al frente de esas dependencias tan importantes, lo primero que hay que hacer es decir, bueno, estoy en la vereda enfrente de los delincuentes, abiertamente. Lo que no significa, y lo hemos hablado con ustedes muchas veces, violar garantías constitucionales, no respetar el derecho de defensa, no respetar el derecho de proceso, no. Pero estoy en contra del delincuente, estoy en contra del crimen y del criminal.
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15: Emilio Apud, buen día, ¿cómo estás?
16: ¿Qué tal, José Luis? Yo le quito relevancia al ataque de Ucrania a la refinería en Moscú, ¿no? El principal problema está en Oriente Medio, sobre todo el tema del Golfo de Pérsico y el Golfo de Bab el Mandeb, que es el que por donde salen las cosas, todos los barcos del Mar Rojo, ¿no? Y además el problema que no solamente se está impidiendo el flujo de hidrocarburos hacia los mercados, ¿no? Por esto de los hutíes en Bab el Mandeb y los iraníes en Hormuz, sino que se están afectando instalaciones. Lo dijiste, en la península arábiga, donde está los yacimientos de Arabia Saudita, han habido ataques y han también atacado el gasoducto que va desde el Golfo de Pérsico a el Mar Rojo, ¿no? Que cruzan toda la península, y era una salida esa que también ahora está obstaculizada. Pero lo principal es el tema del gas a futuro, porque los ataques que han hecho a Qatar, los iraníes, ¿no? Las principales instalaciones del mundo de gas, ¿no? Uh-huh. Tienen el 20% de las reservas, están ahí en Qatar, y una parte la comparte también Irán, que vio afectada también sus instalaciones, ¿no? Los ataques que hicieron los estadounidenses. Entonces, todo eso hace que el futuro sea muy incierto para el gas. Primero, que va a haber un tiempo hasta que se recupere esas cantidades, ¿no? Y segundo, que no hay garantías de que en un futuro, por más que se llegue a un acuerdo, ¿no? Esto no pueda volver a repetirse. Entonces, ahí es donde están empezando a aparecer interesados, ¿no? Sobre todo los demandantes de gas y petróleo internacionales, de fuentes tradicionales, hacia nuevas fuentes, ¿no? Y ahora, por ejemplo, en gas se está reorientando hacia Tailandia, hacia Timor Oriental y otras zonas que antes no eran exportadores, y ahí se están haciendo inversiones grandes de gas natural licuado, y también están empezando a entrar en la mira países como el nuestro, ¿no? Uh-huh, uh-huh. Entonces ahí Tanzania también. Entonces eso es un beneficio potencial para nosotros, ¿no? El otro beneficio actual y muy coyuntural es que estamos exportando petróleo, aunque todavía no sea mucho. El año que viene vamos a duplicar la exportación, y los precios son altos, ¿no? Uh-huh. Todos estos proyectos cierran con $50 y se está vendiendo a 100, ¿no? Entonces, esos son los dos beneficios. La contra es la política, la contra es la economía local, porque no van a poder los petroleros si se mantiene el precio de $100 o más en el precio del barril Brent de referencia, ¿no? Mantener este buffer que tanto vienen sosteniendo, ¿no? Uh-huh. Fíjense que el precio de los combustibles ha subido, pero por inflación, ¿no? Por el problema que hay internacional, sí. Porque está reflejando el precio de los combustibles que estamos pagando, un barril que está más cerca de los 70, 75 dólares que de los 100, ¿no? Y lo que había dicho Marín era que, bueno, ellos bancaban ahora y después cuando baje de los 75, ahí se recuperan. Pero si ese punto de inflexión no aparece, ya viene retrasado, bueno, evidentemente va a haber una suba en los precios de los combustibles, cosa que no políticamente no es buena y económicamente tampoco para nosotros, ¿no? Para el mercado local. Entonces hay que comparar los pros y los contras. Los pros son que a futuro va a haber más demanda para nuestros hidrocarburos. En el presente tenemos mejores valores de las exportaciones que estamos haciendo, pero la contra es que va a trasladarse sin ninguna duda a los precios una buena parte de ese aumento, ¿no?
15: Sí, yo mi percepción, el otro día escuché una conversación entre operadores de estaciones de servicio de Cámara de Plata, que fue donde me enteré que ese ataque en Arabia Saudita había afectado la fabricación de la molécula esta que tiene que ver con el tema de los aceites premium, que es un problema global. También hablaban ellos, en este caso no son operadores de YPF los que me compartieron la conversación, algunas cosas no las puedo contar porque los podría poner en un muy mal lugar a ellos. Es que entienden que esto se va a mantener hasta después de las elecciones del año que viene, este criterio de precio de combustible.
16: Yo no creo. Iría en contra de la filosofía de este gobierno. No puede intervenir en los precios de los combustibles, que por ley son libres. Este es un favor que están haciendo las petroleras, nada más, pero es toda una ecuación económica. ¿Cómo, quién va a resarcir? ¿Cuál va a ser la señal de los petroleros que vienen a invertir en la Argentina si se están perdiendo oportunidades de venta de petróleo para favorecer una situación electoral? No. Sinceramente no la veo. Sí, lo que creo es que el Estado es muy probable que no recupere el atraso que tiene en los impuestos, ¿no? Que es una cifra grande, son casi, sí. Están atrasados casi un 35%, son varios miles de millones, ¿no? Que se vienen acumulando por atrasos en el 24, 25 y ahora. Y bueno, ahí sí el Estado puede decir, bueno, no voy a aumentar, no voy a actualizar y ni voy a aumentar como corresponde cada tres meses los impuestos, ¿no? Que incluyen un 24% más o menos en el precio final.
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0: con Kimberley, que siempre estuvo para cuando lo necesité, y muy feliz en lo personal también de poder tener esto, estos 100 partidos, muy contento y disfrutando el momento también, la verdad.
1: Claro, bueno, además es una campaña que ha sido destacada hasta el momento. Quizás les costó este último tramo del nonagonal, a punto tal que, bueno, estaban ahí en la pelea por entrar entre los mejores cuatro. Podrían haberse metido si entraban esas últimas dos oportunidades que tuvieron contra Villamitre en el último partido. Pero ¿cómo analizas el presente del equipo teniendo en cuenta la exigencia que también tenían en esta etapa del campeonato que es tan compleja y el presente que los deja ahora en la reválida, ¿no?
0: Sí, sí, la verdad que sabemos que es un torneo muy exigente el Federal A. Sabíamos que teníamos partidos muy difíciles, que nuestro principal objetivo era clasificar a la Copa Argentina y si se daba a estar entre los cuatro primeros era bienvenido, pero bueno, el objetivo principal se logró. Sí, tuvimos por ahí partidos muy difíciles que nos costaron. Tuvimos partidos que habíamos sido superiores y no logramos convertir, y eso también te pesa un poco, pero bueno, contentos que en la última fecha se pudo lograr el objetivo y ahora vamos a ir por los playoffs.
1: Uh-huh. ¿Cómo fue en realidad dentro de la competencia y dentro de este torneo tan complejo, cómo fue el partido con Villamitre para ustedes, ¿no? Porque fue un partido raro, cerrado, con pocas oportunidades, donde bancaron el momento más intenso de Villamitre también, que fue el inicio del complemento quizás, y después casi lo terminan ganando, ¿no? Es un típico torneo, un típico partido, digo, de Federal A, de dientes apretados, porque ellos también se estaban jugando la posibilidad de clasificar si lograban la victoria, ¿no?
0: Sí, sí, sabíamos la magnitud del partido. También al saber que capaz tenías dos resultados favorables para vos, uh-huh. Eso pues, te pesaba un poquito, pero bueno, nosotros ya lo teníamos hablado, que no íbamos a ir a buscar a ganar el partido como hacemos siempre. El primer tiempo por ahí manejamos un poco más el juego, por ahí tuvimos más llegadas nosotros. Creo que el viento también influía mucho en ese sentido, que lo tuvimos en el primer tiempo, y creo que esos primeros 15, 20 minutos del segundo tiempo fue lo que hizo también que ellos empujen ese momento, pero bueno, fue un lindo partido, la verdad.
1: Claro.
0: Y contentos de poder haber traído por medio del empate.
1: Bueno, en un torneo tan exigente y tan largo, porque ya llevamos un montón de juego y falta todavía, si les va bien, un montón más, vienen bien, muy bien estas dos semanitas como para trabajar la reválida, ¿no?
0: Sí, sí, obvio. Es un temparate por ahí para volver a trabajar el físico, que capaz que le estaba costando un poco los segundos tiempos. Es un buen momento para trabajarlo y prepararnos para este playoff con Rincón, que también va a ser un partido duro.
1: Claro, bueno, les toca encima, me parece que el destino no ha sido positivo con ustedes, les toca creo que la única cancha sintética que hay en todo el Federal A, más allá del viaje, que es incómodo y largo, digo, les toca un contexto que es distinto, porque es una cancha fuera de lo habitual, chiquita, además muy chiquita, que parece casi una cancha de papi, ¿no? Una cosa bastante particular. ¿Eso crees que también puede influir en lo que va a ser el ida y vuelta, más allá de definir como locales, ¿no?
0: Sí, sí, ya nos ha tocado viajar dos veces para allá. Es un lugar duro, una cancha complicada que uno no está acostumbrado al sintético, pero nada, como te digo, somos por ahí con el técnico que nos pide mucho siempre ir al frente y en todas las canchas salir a ganar. Vamos a tratar de hacer eso, pero bueno, es rival duro, pero sí, como decís vos, que con la ventaja de

0: de local positivo.
1: Claro, bueno, sí, ese era el mérito ganado de estar en esta zona campeonato y de, bueno, meterse en la Copa Argentina, que, bueno, será otro momento histórico, habrá que ver quién les toca y en definitiva cómo se da todo, pero el recuerdo latente enseguida de aquel partido con Newell's se viene a la cabeza, ¿no?
0: Sí, obvio, eso es algo que también no queda la espina del año pasado, no haber clasificado para este año, pero bueno, como te digo, llevamos 3 años en la categoría con este torneo y de 3 haber clasificado a 2, creo que es un logro muy grande para el club y vivir estos momentos, la verdad que no tiene precio y es muy bonito.
1: Sin dudas, esperemos que sigan por ese camino y que tengan también una buena rivalidad. Tomás, gracias por darnos estos minutitos en medio de la mañana y un abrazo grande, gracias.
0: Muchas gracias, don Rodrigo, un abrazo.
1: Hasta luego. Bueno, Tomás Loscalzo, el defensor que cumple 100 partidos con la camiseta de Kimberley. Hay que llegar a 100 partidos en un mismo club hoy en este fútbol, donde a veces jugás 6 meses en un club y te vas a otro y terminás la temporada en otro, donde no encontrás el espacio. Bueno, ha sido además de lo más parejito en cuanto a rendimiento, más allá de los goles, ¿no?, que también marca siendo lateral. Digo, ha sido de los rendimientos más parejos que ha tenido el plantel a lo largo de todo este federal. Tener un nivel parejo, que eso es lo que yo destacaba de Kimberley, hasta este último tramo de campeonato me parece que el nivel les costó un poco sostenerlo, quizás esto desde lo físico que también marcaba Tomás haya tenido que ver, pero durante gran parte de toda la primera, en realidad durante toda la primera rueda y durante gran parte de este nonagonal, por supuesto que han tenido un muy buen nivel parejo, y ser parejo en un torneo tan largo y tan complejo con rivales tan difíciles no es una tarea sencilla que Kimberley ha sabido asumir, y lo dejó ahí a nada también de ir a pelear a un gol, y tuvo las chances Santi Castillo y también Mauricio Miori para poder meter el gol que los llevara a pelear por meterse entre los 4 mejores. Bueno, entraron en Copa Argentina, irán a la reválida, tendrán una semana y media de descanso, 2 semanas, pensando en Deportivo Rincón, el equipo de Rincón de los Sauces. Mientras tanto, y pensando, como decíamos, en lo que van a ser las agendas posteriores de los equipos de Mar del Plata, bueno, en realidad que representan a la Liga Marplatense, Círculo Deportivo ayer confirmó que el Consejo Federal le dijo: van a jugar Círculo y Sol de Mayo de Viedma por la permanencia en el Federal A el domingo 27 de septiembre a las 11 de la mañana en el estadio El Fortín de Villa Mitre, de Bahía Blanca. ¿Sí? Me viaja a Bahía un poco normal, creo que está más lejos Viedma, que no sé, habría que ver, contabilizar los kilómetros, pero un punto intermezzo, ¿sí?, intermedio para que los dos puedan tener un viaje similar y jugarse todo, la temporada, los años que llevan estos equipos en esta categoría. Sol de Mayo es un equipo que en su momento puso y tenía mucho dinero, mucho respaldo, hoy parece no estar en esa situación. ¿Se acuerdan cuando Sol de Mayo empezó a traer extranjeros? Que traía gente, pero de destinos inhóspitos, trajo como 5 o 6 refuerzos de países desconocidos, andás a ver por dónde venía el negociado ahí, había un representante trayendo gente de cualquier lado del mundo, no les duró nada, no jugaron bien, fue un papelón. Pero bueno, esas cosas, viste que en su momento era un dato pintoresco, viene tal que viene a Azerbaiyán a jugar al torneo Federal A con Sol de Mayo. Parece un chiste, parece gracioso, pero después te termina yendo a menos. Te perdés la credibilidad, empezás en una curva descendente porque la gente piensa que está haciendo cualquier cosa con el club. Y bueno, todo eso desemboca en situaciones como la que está atravesando, en un mal momento deportivo decididamente. Y quizás eso lo pueda aprovechar Círculo. Viste que, qué sé yo, el año pasado a los Civi lo salvó Godoy Cruz, que tenía una campaña horrible y terminó cerrando una campaña horrible que lo llevó a la Primera Nacional. Este año está en esa pelea con Riestra. Bueno, a Círculo lo salvó Sol de Mayo. Si Sol de Mayo no estaba tan mal, a Círculo se le hacía imposible remontar esta campaña. Y el mal momento de Sol de Mayo, más los méritos de Círculo para empezar a sumar puntos cuando lo necesitaba, lo llevan a este presente. Es una realidad. Sin este mal momento de Sol de Mayo, Círculo no hubiese llegado a este desempate sin duda, ¿no? Por eso es una conjunción de ambas cosas. Esperemos que lo pueda aprovechar el papero el próximo domingo. Nos vamos a la pausa, 10:56, la hora en la ciudad de Mar del Plata. Ya venimos.
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0: Muy bien, seguimos a través de la 99.9, estamos en Marca Deportiva Radio. Vamos a hablar ahora de una realidad que atraviesan lamentablemente también muchos deportistas argentinos en líneas generales. Estamos hablando de patín carrera, de patinaje de velocidad, como se le dice también internacionalmente. Después de la participación en estos Juegos Suramericanos que están en marcha, donde tenemos ahora a Damián Jajaravilla compitiendo en estos momentos en tiro con arco, en arco recurvo. En definitiva, después de finalizar su participación dentro de las competencias de velocidad, una de las tres, de los tres marplatenses que estaban representándonos con la selección argentina, Micaela Siri, la única entre las damas, publicó a través de sus redes sociales su renuncia a la selección, explicando que, bueno, tiene que solventarse absolutamente todos los gastos, desde preparación hasta la propia competición dentro de los grandes escenarios internacionales, que es el objetivo máximo que persiguen cualquier deportista. Primero entrar en una selección y después representar a esa selección en los diferentes ámbitos. Debo también en este contexto decir que, el patín carrera históricamente, con mayor o menor respaldo, con mayor o menor apoyo, siempre ha tenido estos problemas. Recuerdo que Andrea González en su momento me dijo: necesito que me hagas una nota porque no, necesito plata para ir a viajar a tal torneo, y ya era 11 veces campeona del mundo en ese momento, ¿no? Como para tener una referencia de que siempre fue difícil. Pero en este caso, bueno, Micaela, cansada de que se dé esta situación, dice: bueno, no voy a representar más a la Argentina porque no me da más el cuero. Es así la historia, tiene que poner mucho dinero para poder representar al país. La tenemos del otro lado de la línea para charlar un ratito con ella. Micaela, buen día, ¿cómo estás?
1: Hola, buen día, muchas gracias por el espacio, ¿cómo andan?
0: Bien, bien, muy bien. Contanos tu realidad en este contexto, ¿no? La verdad que es doloroso leer lo que pusiste en redes y saber que un representante reciente de la selección argentina, como te tocó en estos Juegos Suramericanos, tiene que tomar esta decisión, sobre todo después de un torneo no tan fresco todavía, lo que fue la participación.
1: Sí, es algo que por ahí yo ya venía procesando un poco, pero por todo lo que me estaba costando. Uh-huh. Es muy estresante por ahí antes de un torneo, en vez de estar enfocado solo en entrenar, como el resto de los países, uno termina haciendo rifas, en una semana antes no sabes si vas, si no vas, si podés juntar la plata, gente que por ahí no te conoce y te termina apoyando, todos los viajes tener que andar viendo a ver qué malabares haces para poder representar al país, a mí me generó ya un estrés mental que ya no lo podía sostener más, ya no solo económicamente, sino mentalmente ya llegué a un límite que ya no lo puedo sostener.
0: Claro, ¿y cuánto tiempo es esto? ¿Desde que estás en la selección te toca atravesar esto? ¿O en algún momento algo te pagaron y ahora ya te dicen, bueno, te convocan, te dicen vas al Mundial, genial, como te tocaba ahora, pero te tenés que pagar todo, ¿no? ¿Cuánto tiempo llevó todo eso, o siempre fue así en la selección para vos?
1: No, antes no, hace años que no era así. Por lo general siempre, si habían 10 cupos, eran 10 cupos. Uh-huh. Y si habían 5, iban 5, y por ahí no ibas, no te tocaba, pero los que iban con todo pago. Uh-huh. Ahora, este año, yo me tuve que pagar el Panamericano, que Argentina tenía que ir sí o sí para ganarse los cupos para los Juegos Panamericanos del año que viene, así que había que ir, porque si no nos quedábamos sin cupos para los Juegos. Yo fui para poder también usarlo de preparación para los Juegos Suramericanos, que era el torneo más importante del año, y hasta una semana no sabía si iba, si no iba. Tuve la suerte de que estaban mis compañeros allá haciendo la preparación en la altura, y ellos me dijeron: vení, tengamos un colchón en el piso y por lo menos dormís acá. Así que fui, dormí en el piso, pero porque nada, mis mismos compañeros me ayudaron a que yo pueda ir, hice rifas, junté plata para poder ir, correr, prepararme lo más que pude, y después me tuve que volver porque no, ya era insostenible.
0: Claro.
1: Me tuve que pagar hasta la ropa para correr.
0: Ah, increíble. Increíble porque, o sea, un mínimo uno espera de que le devuelvan algo, de que algo te paguen, qué sé yo, ha pasado mucho tiempo, qué sé yo, que te paguen, decir, bueno, nosotros te pagamos toda la estadía, la comida y vos te pagás los aéreos, ha pasado de todo en diferentes disciplinas, pero ya que te tengas que pagar absolutamente todo, es como el colmo ya, es como el que tiene plata compite y el que no tiene plata no compite, parece absurdo, ¿no?
1: Sí, lo que por ahí a uno lo también lo confunde un montón es que éramos 8, ponele, los que estábamos para los Juegos Sobre Sur, y a 4 se les bancó una preparación en la altura, se les bancó el Panamericano, se los apoyó completamente, y a otros 4, no. Quedamos viendo a ver cómo hacíamos, malabares, todos haciendo rifas y juntando para poder llegar lo mejor posible, siendo que la selección éramos 8, claro. Y todos pagamos lo mismo de licencias anuales, y los nacionales para competir son cada vez más caros, porque te salen más caros que correr un torneo internacional, y no hay plata, y cada vez nos cobran más.
0: ¿Y bajo qué criterio 4 sí y 4 no? No en desmedro de tus compañeros, pero digo, ¿por qué esos 4 sí y los otros 4 no? ¿Qué criterio utilizan o qué explicación dan al respecto?
1: Mira, el criterio que hubo era que se apoyó la preparación para los fondistas, eran 4 fondistas, para que ellos hagan una preparación en la altura, que está perfecto y a ellos les viene genial eso, está buenísimo que así lo hayan hecho, pero bueno, los velocistas nos hubiera venido muy bien también entrenar en un buen clima, yo me tuve que entrenar acá en Mar del Plata con frío, con lluvia, con días que la verdad que los perdés directamente, porque claro, entrenamos al aire libre, es completamente imposible tener entrenamientos de calidad en estas situaciones, en una pista que por ahí no es tan rápida como son las de afuera.
0: Sin dudas. Bueno, a mí me llama la atención cómo el propio deporte se autodestruye, ¿no? Cómo desde arriba hacia abajo hacen lo posible para que te pase lo que te pasó a vos, que te termines cansando, más allá del talento, más allá del esfuerzo que va de la mano del talento, más allá de las horas que le meten a practicar el deporte, a mejorar, a invertir también del bolsillo, de la familia que respalda, de la gente que compra una rifa, por pequeño que parezca, que te permite ahí, cómo el deporte se autodestruye de esta manera, ¿no?
1: Sí, es una. Yo la verdad que la publicación no la hice para generar tanto disturbio, era más que nada una catarsis que claro, yo necesitaba hacer de eso, de un cansancio ya acumulado hace un montón, y cansada de por ahí no tener respuestas tampoco, porque nos quejábamos, porque uno habla, uno pide y no, y por ahí no sé, necesité hacerlo y ahora. Bueno, ojalá esto sea el granito de arena que ayude para que los que siguen y los que vengan pueda ser distinto.
0: Insisto, desde épocas de Andrea González que la situación era complicada y veo que cada vez empeora, ¿no? Hay algunos piquitos de mejora, de decir, bueno, parece que esto puede ir por otro camino y después se vuelve a esto. ¿Cómo fue para vos el suramericano, teniendo en cuenta este contexto, que es importante, cómo terminó resultando para vos? Porque además, competir en condición de local tampoco es muy frecuente para este tipo de competencias, para el seleccionado argentino, ¿no? Recuerdo algunos torneos panamericanos, sudamericanos, acá en Mar del Plata, y era bastante poco habitual que eso suceda, ¿no? ¿Cómo fue para vos ese contexto y ese marco de representar al país en Santa Fe?
1: Mira, la experiencia hermosa, poder con
0: se nos fue completamente.
1: Argentina, es hermoso. La pista, en realidad locales tampoco nos fuimos porque la pista la terminaron creo que 4 días antes de las competencias, entonces la probamos igual que el resto de los países. Así que tampoco tuvimos la ventaja de ser locales en cuestión de la pista, claro, pero sí la localidad de la gente se sintió y fue hermoso. Eso la verdad que no tengo nada para decir, mismo de los juegos, una experiencia hermosa. Me hubiera encantado poder terminar con una medalla, que es por ahí para lo que uno entrena, ¿viste? Es muy difícil, claro, ahora ver lo bueno cuando uno está tan enfocado en querer conseguir un resultado.
0: Claro, sí, igual también en este nivel, en el sudamericano, hoy la cosa está compleja también, ¿no? Porque han crecido muchos países de la zona y desde hace un tiempo a esta parte realmente necesitas ir bien preparado para tener una medalla, aunque sea en este nivel sudamericano, ¿no? Hay que tener una preparación muy buena.
1: Sí, en patín las potencias del mundo son en Sudamérica. Colombia, Ecuador, Paraguay, Chile, son potencias del mundo. Entonces claro. No estuvimos corriendo contra los mejores del mundo.
0: Claro, bueno, eso es un aspecto también importante a tener en cuenta. En el plano local, con tu club, ¿seguís compitiendo, seguís haciendo patín?
1: Mira, yo voy a seguir patinando porque es el deporte que amo, que uh-huh. me gusta. Yo estoy en Once Unidos y uh-huh. entreno a los más chiquititos, a la escuelita y a los menores. Así que voy a seguir apoyando desde ese lado y nada, fomentando a que el patín siga creciendo y acompañando desde donde me toque ahora.
0: Claro, bueno, sí, eso, la pasión, viste, no se cambia, como el secreto de sus ojos lo indica, puede cambiar cualquier cosa menos de pasión, entonces vas a seguir ahí, pero bueno, lamentablemente un capítulo cerrado, que ojalá mejor, ojalá sirva, digo, todo esto que estamos charlando para que algo cambie, ¿no? Lo vamos a cambiar nosotros, no depende de nosotros, está claro, tiene que haber un cambio desde arriba, pero no me parece y me resulta imposible que para ir a competir en un mundial o para estar en un sudamericano, con el mérito deportivo que te reconoce la entidad que hace la convocatoria, vos te tengas que pagar todo, me parece absurdo realmente. Gracias por estos minutos, Micaela, un beso grande.
1: No, gracias a ustedes por el espacio, les agradezco mucho.
0: Hasta luego. Bueno, Micaela Siri, sí, marplatense, integrante de la selección argentina, junto con Tobías González, con Ken Cubada, los tres que nos representaron en los Juegos Suramericanos, y fresquito, ni bien terminado el torneo, dice, bueno, me cansé de poner plata, no tengo más plata para poner, tengo que pagarme absolutamente todo. Está convocada al Mundial, a los World Skate Games, que se hacen en Asunción del Paraguay, no es que se tiene que ir a China, tiene que ir a Asunción del Paraguay, pero tiene que pagarse todo, todo, hasta la ropa, dijo, que se tuvo que pagar. Una locura. Bueno, así está el deporte hoy en la Argentina en muchos aspectos. Y hace un tiempo que también pasa. Insisto, no es nuevo, a veces falta más, a veces falta menos, pero siempre falta. Eso, quédate tranquilo, que el que hace deporte amateur en la Argentina sabe que le va a faltar. Cuando estaba el ENARD funcionando y estaba todo para organizar las giras, siempre algo igual faltaba. Pero claro, eran más las cosas que te daban que las que faltaban. Entonces, vos estabas medianamente bien. Ahora te falta todo, todo. Todo y ni que hablar en deportes como el patín carrera, que es deporte pequeño para la consideración nacional, está claro. Nos vamos a ir a la pausa, 11:12 la hora, en estos momentos en nuestra ciudad, estamos en la 99.9, ya venimos.
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0: de Mar del Plata, estamos a través de la 99.9 en esta jornada donde siguen adelante los juegos suramericanos. Tengo la tentación todo el tiempo de decirle juegos de sur, pero bueno, son juegos suramericanos, ha cambiado esa nomenclatura que tenía en otros tiempos y está muy bien que sea así. O de sur es la Organización Deportiva del Sur, o sea, el ente que organiza, digamos, el evento, no tiene por qué llamarse así, sino, bueno, tendría que ser los juegos Panam Sports, lo siguiente, los panamericanos. En estos momentos está séptimo el marplatense Damián Jajara Villa en la clasificación de arco recurvo. Este ranking round se tiran varias flechas por instancia, ¿no? Y por eso, bueno, hay que esperar un poquito y ver cómo va evolucionando, qué puntaje van teniendo. Esto que les digo no es definitivo, ni mucho menos. Tiene que ver, por supuesto, con el presente, la realidad que está atravesando momento a momento la competencia, ¿no? Hoy vamos a tener este panorama para los Juegos Suramericanos, mientras Damián Jajaravilla compite allí en el tiro con arco, en la primera jornada de acción para este deporte. Tenemos ya en marcha el remo coastal, donde Clara Galfré hoy logró en el time trial el primer puesto, 2:50.47, su registro para lo que significa el primer puesto obtenido entre 8 deportistas. También, bueno, el masculino tuvo la presentación de Santiago Ferrer Ferrero, el marplatense del Club Náutico, que terminó cuarto en la acumulada. El dobles masculino terminó en el sexto puesto para Agustín Sena y Santino Menín, que bueno, están participando también de esta competencia. Y nos falta solamente, que todavía no está el resultado decisivo, la segunda participación de Santiago Ferrer Ferrero, que va a ser contra Katia, junto a Katia Baluzzo, en el doble mixto, sí, que también tiene competencia, ¿no? Bueno, esto tiene instancia decisiva y de medallas. Hay una final de bronce y una final de oro para cada categoría, para el masculino individual, para el femenino. Todo eso, la lucha por las medallas, se va a dar en el día de mañana. Hoy era el time trial, que es la instancia de clasificación, y a partir de ahí sí definir quiénes van a estar en esas definiciones, ¿no? De eso se trata. Bueno, por ahora son buenas las novedades, porque si no tengo entendido mal el reglamento, Clara Galfré iría por el oro y en el caso de Santiago Ferrer Ferrero iría por la plata, ¿sí? Perdón, por el bronce. Eso es una realidad en torno a lo que está pasando con este remo coastal, que es una de las disciplinas que también debuta en esta competencia, que es poco frecuente, pero bueno, los integrantes del seleccionado argentino dijeron, bueno, ya que estamos acá, esto se hace en la playa, es otro contexto completamente distinto. Los beach sprints se llaman la competencia, ¿no? Este extraño juego sudamericano, que creo que no tiene ningún país de habla inglesa y está todo en inglés, la página oficial, es medio raro. Bueno, el squash también en marcha ya con la presencia argentina. Hoy, en el cuarto de final masculino individual, Miguel Pujol perdió con Diego Elías, con el peruano, el mejor del continente. Bueno, fue 3-0, contundente. Está jugando Jeremías Azaña, también por cuarto de final, con Francesco Marcantonio, que no es italiano, es paraguayo, a pesar de ese nombre. Y después va a jugar Matías Lacroa, que Matías Lacroa es el chileno que ayer eliminó al marplatense Leandro Romiglio. Primera participación, primera presentación de Leandro en el cuadro y fue derrota. 3-2 quedó eliminado muy prontamente. Era uno de los preclasificados, por supuesto, de los jugadores de mejor nivel. Pero empezó perdiendo 11-7, 11-5, 2-0 abajo, a punto de perder el partido. Se recuperó con las siguientes dos mangas ganadas, 11-7, 11-1. Y parecía que iba a tener un cierre prometedor, sin embargo, 11-8 se recuperó, en este caso Matías Lacroix, para quedarse con la victoria 3-2 y eliminar en octavos de final al marplatense Leandro Romiglio, lamentablemente, porque ahora le queda solo la competencia por equipos, que es la que cierra el sudamericano. Van a empezar a competir en el día de mañana. Oficialmente se juega individual, uno contra uno, pero sumás al equipo, ¿no? Terminase como la Copa Davis, donde Argentina pudo avanzar a las qualifiers de este evento y de este torneo, ¿no? Bueno, Antonella Falcione también está allí, va a ser nuestra representante en la rama femenina. Ella participa en el doble mixto con Miguel Pujol y después en la competencia por equipos. En el doble mixto tienen rivales, pero no fecha todavía, David Costales y María Moya, que son ecuatorianos. Ellos son los rivales que le tocan a estos dos representantes locales. En el waterpolo, en el día de ayer, la selección masculina hizo su estreno dentro de la competencia contra Brasil. Allí está el arquero marplatense Octavio Salas. Bueno, el clásico sudamericano terminó con victoria brasileña por 11-10. 4-3 ganó el primer parcial Brasil, 3-2 el segundo, o sea 7-5, iba con ventaja de 2. El tercer parcial empataron 4-4 y estaban 2 abajo. Empezaron el último cuarto, 11-9 en favor de Brasil. Pudieron meter un solo gol, le faltó uno más para poder empatar, derrota por la mínima diferencia. Hoy tienen que jugar contra Colombia, que viene a derrotar a Uruguay 15-10 en el primer partido. Es una zona única, todos contra todos, así que todavía tienen un largo recorrido por delante. En cuanto al surf que se está realizando aquí en la ciudad de Mar del Plata con este hermoso clima, bueno, por lo menos la instancia final va a ser con lindo clima, ¿eh? Porque mañana mejora y el jueves va a ser 22 grados, dicen, así que quizás para la lucha por las medallas lleguen con un muy buen clima en Biología, en Playa Grande, allí donde se está llevando adelante esta competencia como subsede de los Juegos de Santa Fe. Bueno, debutó Thiago Passeri ayer en el shortboard, en la tabla, o en la categoría Open, digamos, del surf. Ganó en la primera serie, que en realidad fue la ronda 2, porque su buena preclasificación lo lleva a pasar directamente la primera instancia. Le ganó a Bruce Burgos, el ecuatoriano, 17-50, la calificación del marplatense contra 12-44 de su rival. Y después le tocó enfrentarse con Joaquín Muñoz Larreta, con otro argentino, 12-76 para Muñoz Larreta, 11-44 para Passeri. Por muy poquito sigue adelante Larreta y quedó afuera del cuadro principal Passeri. Va a repechaje 3, pero su máximo objetivo a partir del repechaje es medalla de bronce. Más allá de eso no va a pasar. Bueno, en el bodyboard también tendremos participación. Isabela Asman, aquí a las 12, en un ratito nada más, va a estar compitiendo para ganarse una medalla. Si hoy le gana el mano a mano a la chilena Valentina Díaz, oro o plata va a tener, se mete en la final del torneo. Ayer derrotó a la colombiana Beatriz Arleo, 11-17 su puntaje, 6-27 la de su rival. Bueno, hoy podemos asegurar una medalla allí. Y Emiliano Tabaré también tiene hoy, desde el bodyboard, repechaje masculino, buscando la medalla de bronce. Tiene que enfrentarse con el ecuatoriano José Rosero. Así que esos son los caminos que están siguiendo los representantes de nuestro país. La única que puede lograr una medalla de oro o de plata es Isabela Asman, que sigue por el main round. Tiene 14 años Isabela, muy chiquitita. La hija de Fabiana Asma y de Melina Pitra. Pero bueno, está en un buen momento, sigue avanzando y esperemos que hoy pueda ganar su batería. Es lo único que necesita para asegurarse una medalla. Si esa es la participación marplatense que vamos a tener hoy allí en Santa Fe, en estos Juegos Suramericanos que están en marcha y que todavía nos quedan varios días por delante. Hoy ya debuta el atletismo, ya debutó el atletismo, en realidad ya tiene su primera medalla la Argentina, que es a través de Matías Reinaga, plata en los 10.000, que es un dato relevante. También Franco Peidón, representante de Mar del Plata, quedó como primera reserva, si no veo mal, en los 800 metros, exactamente. Quedó como reserva. Ah, no, mira, entró con el sexto mejor tiempo. ¿Y por qué está con una Q minúscula? Bueno, va a estar en la final. Franco Peidón va a estar en la final, entonces, de los 800 metros que, si no tengo mal entendido, se tendría que disputar. No se van a disputar hoy, se van a disputar mañana. Mira vos. Bueno, está clasificado, que eso es lo importante. Bueno, esperemos que sigan llegando las medallas para la Argentina de a poquito y en este contexto particular, ¿no? Ah, mira, medalla de plata del 4%. Mixed esto de relevos, medalla de plata para la Argentina, detrás de Venezuela, delante de Colombia también, en lo que fueron las pruebas hasta el momento ya finalizadas, ¿no? En disco, lanzamiento de disco, no tuvo representación argentina en la rama masculina, y a la tarde ya empiezan las semifinales de los 100 metros libres. Hasta aquí ya se cumplió con la primera parte de la jornada. Después tendremos a Agustín Carril, que empieza a las 18:20 con el salto con garrocha. ¿Sí? Ahí va a tener la oportunidad Mar del Plata, una vez más, de tener representación dentro del equipo argentino. Recordamos que hay 7 representantes de nuestra ciudad en competencia en estas horas. Así que un montón también para agregar a la agenda. Nos vamos a la pausa, 11:26, la hora en la ciudad de Mar del Plata. Ya venimos.
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0: 11 y media de la mañana a la hora en la ciudad de Mar del Plata. Te quiero actualizar un poquito los datos del tiempo, más allá de la nubosidad, que está, pero ya no tanta, ¿no? Está como que de vez en cuando aparece algún tramito menos nuboso o más celestito, ¿no? Bueno, 8 grados 6 es la temperatura, 5 grados 4 la sensación térmica, ¿sí? Actualizada a las 11 de la mañana, 58 el porcentaje de la humedad, viento sur en 23 kilómetros en la hora, 1017.8 la presión medida en hectopascales. Va a ir mejorando la cantidad de nubosidad, cada vez habrá menos, y también va a ir mejorando la temperatura, pero recién mañana, o sea, hoy se anuncia una, o sea, para mañana se anuncia una mañana fresca también, de 4 grados tempranito, después sube hasta 16. Y el jueves tenemos mínima de 10 y máxima de 22. Y después el fin de semana más o menos estaremos en registro. Va a ser más o menos como esta semana. Tenemos buenos registros hasta el fin de semana. Una vez que termine el fin de semana, otra vez empieza el frío. Así que vamos a ver cómo evoluciona todo esto. El fin de semana va a ser, el que viene, especial. ¿Por qué? Porque vuelve al calendario nacional el autódromo Juan Manuel Fangio de Balcarce. El automovilismo nacional está de fiesta, realmente están todos muy contentos y muy ansiosos por lo que se viene y por lo que se espera de la vuelta de un trazado histórico. En su momento hablamos también había estado de visita simplemente Lionel Ugalde brindando su apoyo a esta iniciativa y nos contó un poquito cómo estaba el circuito en aquel momento. Pero bueno, este dibujo ubicado en la Sierra La Barrosa vuelve a ser escenario de a poquito del automovilismo nacional. ¿Por qué digo de a poquito? Porque va a haber actividad de las TC Pickup, que no es una categoría que atraiga demasiado, que tenga un montón de adeptos, ni mucho menos. Pero bueno, es el primer pasito, hay que ir de a poco tratando de hacer que el automovilismo nacional vuelva a posar sus ojos sobre el autódromo. Había que hacer un montón de reformas, había que ampliar la zona del parque cerrado para que puedan tener más espacio también las escuderías que vengan. Bueno, hay mucho por hacer todavía, pero el escenario está disponible. Y hoy a la mañana estuvo aquí en Mar del Plata el piloto valcarceño del turismo de carretera, y que también está con esta historia, por supuesto, porque es un piloto local, Santiago Mangoni, que anduvo por la ciudad promocionando lo que significa tener nuevamente actividad en el autódromo Juan Manuel Fangio de Balcarce, emblemático, donde lamentablemente el fallecimiento de un piloto llevó a que se piense en reconsiderar un montón de cosas y se lo sacara directamente del calendario. Una fecha que también nos acercaba al turismo de carretera, ¿no? Los fierreros podían ir muy cerquita a ver turismo carretera hace muchos años ya, ¿no? Bueno, en este caso, esto era lo que comentaba sobre esta oportunidad histórica que tendrá el próximo fin de semana Balcarce de volver a recibir una categoría TCista. De a poquito será la TC Pickup. Así lo explicaba Santiago Mangoni.
1: La verdad que feliz de que, como dije con todos los medios, más allá de tener la suerte o que se haya dado la posibilidad de correr, el hecho de que el automovilismo grande vuelva a Balcarce marca un antes y un después. Son 15 años de inactividad a nivel nacional del autódromo y bueno, por suerte se han hecho las obras necesarias y requeridas para que el automovilismo grande, en este caso con las camionetas y con las ETC, el autódromo, que es un patrimonio para todos los balcarceños y para toda la zona, con el legado de Juan Manuel Fangio, vuelva a tener actividad. Y también que esto desencadene en que de que sea el puntapié inicial de todo lo que puede venir por delante. Así que, como balcarceño, muy feliz. Y bueno, tener la posibilidad de correr, obviamente, que es un plus. Pero bueno, yo veo un poco más allá de esta carrera y digo, todas las categorías que se van a ver beneficiadas porque el autódromo vuelva a tener actividad. En realidad, yo creo que toda la gente va a mirar el trazado, la pista, el dibujo, y eso está prácticamente igual, salvo la última curva, la que da previo a la chicana, está un poco cortada, digamos, hay una traza nueva, un poquito antes de la curva original, pero por ahí lo que no mucha gente va a prestar atención, y es lógico porque no están pendientes de eso, es todo lo que se ha mejorado en infraestructura del autódromo. De los boxes, que toda la vida era una torre de control media vieja, desactualizada, ahora todo asfaltado, con una cabina, con un galpón que es de técnica, con toda la parte de iluminación nueva, con las vías de escape en la curva 1, en la curva 2, todo lo que se ha comido, digamos, abajo del puente para que el piloto tenga mayor visibilidad a la salida, metros de vía de escape, ensanches, paredones. Creo que eso, por ahí uno va a ver el circuito y va a decir, che, el dibujo es igual, pero todo lo que se ha hecho en medidas de seguridad es, creo, impresionante. Yo voy a Balcarce, creo yo, desde hace 35 años. Tengo 37, pero yo calculo que a los 2 o 3 años ya mi viejo me llevaba y desde que tengo uso de razón de estar ahí, y nunca lo he visto como está hoy Balcarce, cómo ha quedado en su infraestructura, así que creo que eso es lo más rescatable y creo que si esto es una gran fiesta, como estoy seguro que lo va a ser, el futuro seguir trabajando, sobre todo en lo que más necesita Balcarce, que es un playón de boxeo más grande para soñar con un turismo de carretera. Así que bueno, esperemos que todo salga como Balcarce merece, como merecía en su momento y no se dio, y bueno, como merece ahora, y creo que el circuito está en perfectas condiciones. Yo que corro en TC, puedo decir que está en un nivel parecido a muchos de los autódromos que visitamos. Obviamente que hay circuitos nuevos, de nueva generación, que bueno, eso es incomparable porque son construidos hace muy pocos años, pero todos los de la vieja escuela, digamos, Balcarce ya está a un nivel muy similar y creo que puede ser un gran espectáculo. Hasta que no rompe el hielo una categoría grande o la CTC, es muy difícil para las categorías zonales, pero yo creo que después de esto Balcarce tiene ese no sé qué que todo aquel piloto que de la zona quiere correr. Mar del Plata tiene su historia, pero bueno, Balcarce tiene otro condimento. Creo que cualquiera de los que le preguntaba, más con una inactividad tan larga. Yo me acuerdo en mi época de chiquito, de zonales, de ir a ver, Balcarce tenía otro condimento, otra cantidad de público, otra cantidad de pilotos que quieren correr. Y bueno, creo que la CTC rompa el hielo con esta categoría, le abre la puerta no solo al TCC en este fin de semana, sino al zonal en breve, en 15 días, después el zonal vuelve antes de fin de año. Tengo entendido que las mayores del sudeste están esperando también para poder estar. Viste que también después se habla tanto, hay que ver qué es tan cierto y qué no, pero se habla del Procar. Bueno, la verdad que para Balcarce, si bien Balcarce tiene su atractivo turístico, yo creo que el automovilismo le puede dar mucho por la masa de gente que mueve el automovilismo. Así que bueno, ojalá que, como dijiste vos, de acá a fin de año el autódromo tenga muchísima actividad porque lo merece el autódromo y la ciudad. Sin duda, la verdad que la pérdida de Tulio Crespi, a quien mando un fuerte cariño y mis condolencias a toda su familia, es por ahí el puntito negro de este fin de semana. Tulio lo vivió una vida espectacular, él mismo lo dijo, lo decía y lo dijo, lo dejó en su despedida a través de las redes sociales. Tal vez, dada su enfermedad, creo que lamentemos la pérdida de él. La verdad que es una tristeza para todo Balcarce y para todo el automovilismo, porque creo yo, como dije en otros medios, no debe haber piloto que no lo recuerde de buena manera. Tal vez es una despedida emotiva, que el fin de semana todos reunidos en el autódromo podamos hacer un minuto de silencio y recordarlo como él merecía. Así que bueno, mis condolencias para sus hijos, para toda su familia. Una pérdida irreparable, pero como dijo él, recordarlo con felicidad lo que quería, así que así lo vamos a hacer el fin de semana. Agradecerle a toda la gente que hace posible que el automovilismo vuelva a Balcarce, a la gente municipal, a toda la parte política de provincia que ha puesto el dinero, a toda la asociación Autódromo, que ha hecho un esfuerzo muy grande en silencio muchos años. Y bueno, a todos los balcarceños vamos a estar muy felices de recibir nuevamente automovilismo. Agradecido al equipo y las empresas que permiten que yo esté corriendo. Y bueno, seguramente sea una gran fiesta y ojalá que salga todo como Balcarce merece.
0: Bueno, hasta ahí la palabra de Mangoni, hablando de este tema que también ha sido una de las noticias de la mañana, el fallecimiento de Tulio Crespi. Una extraña sensación, porque yo entro y en el Instagram oficial de Tulio Crespi hay una nota escrita por él. Si estás leyendo esto es porque me tocó despedirme de la vida. Es una carta escrita por él en primera persona sobre su fallecimiento y sobre cómo quiere que lo recuerden. Es bastante chocante. Y bueno, una noticia que se dio a conocer también en la mañana de hoy, unos históricos preparadores del automovilismo nacional, del turismo carretera, ni que hablar. Pero bueno, en ese contexto, justamente en Balcarce, otro balcarceño, en la previa del regreso le toca este destino, ¿no?, a Tulio Crespi. Pero bueno, el fin de semana tendremos a Balcarce nuevamente en el escenario nacional. De a poquito, esperemos que en algún momento llegue la noticia final de que en algún momento también el turismo de carretera vuelva a pisar un trazado histórico, realmente histórico para la categoría. Pero bueno, para eso me parece que falta un tiempito todavía. 11:39, nos vamos a la pausa, estamos en la 99.9, ya venimos.
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0: Después de las 11 de la mañana, continuamos a través de la 99.9. Va llegando gente al baile, ¿no? Hoy, bueno, ha sido un día donde ha llegado Mastantuono, donde ha llegado el Dibu Martínez, donde llegó Licha Martínez, parece Neo. Se puso unos lentes que te juro están sacados de Matrix, y encima tiene el pelito así, viste, a dos aguas, con raya al medio. Es Neo. Yo lo vi y dije, Keanu Reeves, ¿qué pasó con Keanu Reeves? Es más chiquito que Keanu Reeves, ¿no? Pero parece Neo, realmente. Obviamente hablando de la película Matrix, ¿no? Para aquellos que no la vieron, disculpen la referencia porque no lo van a entender. Pero bueno, en ese contexto llegó el marplatense Emiliano Damián Martínez. Y siempre es bueno tenerlo a la selección. También está Matías Soulé en esta convocatoria, el hombre del aroma. Más allá de los convocados extra que ha tenido que llamar el entrenador argentino, tres partidos, una fecha muy particular. Además de la nueva camiseta que presentó Messi, vieron, para la despedida, que es una camiseta más para la larga lista de camisetas que utilizó la selección argentina. Adidas no se le iba a perder y sacó una camiseta para su despedida, que después la va a vender en fortunas, está más que claro, y la va a comprar todo el mundo, como está más que claro también, como han vendido infinidad de camisetas gracias a Lionel Andrés Messi, que a más de uno lo ha hecho millonario dentro de la marca de las tres tiras. Pero bueno, más allá de eso, digo, va a ser un momento muy, muy particular. Y siempre con su ironía a flor de piel, es breve el testimonio del Dibu. Pero dice tantas cosas graciosas en el camino, habla tantas cosas como bien le gusta a él, que hace que los medios, viste, después lo quieran. Claro que no vas a querer. Aparte de ser un gran arquero, el tipo te da contenido, que es lo importante. Escuchamos lo que decía Emiliano Damián Martínez, el Dibu, llegando a la Argentina.
1: Es lindo llegar a una final de vuelta y nada, lamentablemente no la pudimos ganar, que me va a quedar la espina por mucho tiempo.
2: Bueno, se viene el último partido de Leo Messi con la camiseta de albiceleste. ¿Cómo lo van a vivir? ¿Cómo estás vos?
1: Bueno, la verdad, pensé que ya se había retirado, así que sí. Nada, tener la posibilidad de retirarse acá en la Argentina, creo que es un sueño para él, y trataremos que sea un lindo día para él.
3: Digo, hay que convencer a Scaloni ahora, digo, porque todavía está en duda, no dijo, es como que está dudando.
1: No tengo ni idea. La verdad, eso es algo con él, con su equipo de trabajo, y lo que decía siempre lo vamos a apoyar.
4: ¿Y vos, Dibu, tenías dudas? ¿Enterraron las dudas o no?
1: ¿Duda en qué?
4: En seguir.
1: Ah, no, obviamente estoy acá, así es lo que disfruto, volver acá a la selección.
3: ¿Cómo ves este nuevo proceso donde va a haber muchos chicos nuevos? ¿Tal vez es la parte más difícil ahora que se vive?
1: No, igual que siempre, lo que está no son chicos nuevos, son chicos que ya han estado, así que la selección siempre va a ser la selección, por más que la gente que se vaya o no se vaya.
5: Ah, hermoso, obviamente. Cada vez que vengo acá lo disfruto y nada, trataré de tener al consejo.
2: ¿Eres candidato al Balón de Oro?
5: ¿Quién?
2: ¿Vos?
5: No, ni loco.
2: ¿Y Messi?
5: Messi sí, yo no.
0: Messi sí, yo no, dice graciosamente, después largo una carcajada como diciendo, ni loco, Balón de Oro. En realidad no es Balón de Oro, está mal la expresión, es el guante, ¿no? El premio Yacine para el mejor arquero del mundo. También el arquero puede ganar el Balón de Oro, ¿eh? No es que solo el que accede al Yacine y nada más que eso. El arquero puede ser Yacine y Balón de Oro, pero no es el caso, claramente. Ningún arquero estuvo por encima de muchos de los jugadores que están nominados a este Balón de Oro, pero bueno, la gracia siempre a flor de piel. Pensé que ya se había retirado, dijo el Dibu Martínez. Bueno, nos vamos a ir a la pausa porque tengo mucho de básquet para comentarte todavía. No hablé de básquet. Estamos cerrando el programa. 11:45, ya venimos.
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Jornada con novedades en materia de básquetbol también, que debemos ir reflejando de aquí al final del programa. En principio, ayer se dio a conocer el fixture de la Liga Argentina, de la segunda categoría del básquet nacional, donde compiten Quilmes y Unión dentro de la misma Conferencia Sur. Y lo que se indicó, además del propio inicio de la competencia y los partidos, es que, bueno, por la Conferencia Norte, jueves 15 de octubre se va a abrir la actividad con Unión de Santa Fe, Bochas Sport de Colonia Carolla, y por el lado de la Conferencia Sur ese mismo día Quilmes en el José Martínez recibe a River, uno de los recientemente ascendidos. Quilmes tiene el jueves 15 River, el 18 Central Entrerriano, ambos de local. Después visita a Ciclista y a Pico 25 y 27 de octubre. De local con Villamitre el 7 de noviembre, Centenario y Provincial de Rosario 14 y 16 de noviembre, Racing de Avellaneda, Deportivo Viedma 19 y 26 de noviembre, esos dos de local, y después dos de visitante de nuevo, en los primeros días de diciembre, Pergamino y Deportivo Norte, recibe a Gimnasia de La Plata y ahí cierra su año. Después empieza el 12 de enero para agendar... Unión de Mar del Plata, Quilmes, que seguramente se va a jugar en el Quilmes. O sea, el local va a ser Unión, pero seguramente se va a jugar en el Quilmes ese partido, iniciando el año calendario, pero ya vamos a estar casi a la mitad de la liga, ¿no? Después, el otro partido con Unión, en condición de local Quilmes en este caso, va a ser el 5 de marzo recién. La fase regular se va a cerrar con tres partidos de visitante, previamente tiene cuatro de local, Regata de San Nicolás, Provincial de Rosario, Pico Fútbol Club y Ciclista, cuatro de local, y cierra afuera con Rocamora, Central Entrerriano y la Unión de Colón. A Central Entrerriano lo enfrenta en el segundo partido y en el anteúltimo. O sea, dos equipos completamente distintos van a ser seguramente, tanto Quilmes como Central. En el caso de Unión, así se dice, 17 de octubre, sábado, debuta contra River como local. 20 de octubre, Central Entrerriano como local. Después visita Centenario Deportivo Norte, recibe a Villamitre y a Racing, y ahí viene una seguidilla, tres de visitante, Pico Fútbol Club, Pergamino, Ciclista de Junín, local de Deportivo Viedma, y antes de cerrar el año, la Unión de Colón, Rocamora y Central Entrerriano de visitante, y los últimos dos partidos del año van a ser Regatas de San Nicolás y Gimnasia de La Plata como local. A partir de ahí, 12 de enero, decíamos el clásico del barrio contra Quilmes, toda una seguidilla de partidos, y en el cierre de la fase regular, que siempre es importante para ver si lográs la permanencia, si clasificás a playoff, cómo venís, tiene de los últimos 3, 6, 9, 10 partidos, tiene 7 de local.

Claro, antes tiene mucho de visitante, ¿no? Pero juega La Unión de Colón, Pergamino, Rocamora de local, Quilmes de visitante, que es en Mar del Plata, o sea que prácticamente es de local. Centenario, Provincial, Pico Fútbol Club de local, visita a Viedma y Villamitre y cierra con Ciclista de Junín en Mar del Plata. Así que un fixture interesante para ver cómo se maneja todo. Claro, después depende de los resultados, ¿no? Eso es una lógica. Del 22 de diciembre al 8 de enero es el receso por las fiestas y el 20 de abril se cierra la fase regular, que bueno, Unión la va a cerrar antes y Quilmes el último día de competencia juega. Como el primer día de competencia abre la Conferencia Sur, también va a cerrar la actividad de la fase regular. Además, Quilmes confirmó ayer que el 30 de septiembre, el día que Quilmes abre, perdón, que Peñarol abre la Liga Nacional en el Polideportivo contra Gimnasia de Comodoro Rivadavia para el equipo Mil Rayitas, Quilmes va a jugar un amistoso de local con Racing de Avellaneda, con el equipo que tiene en sus filas a Matías Carneglia, al jugador marplatense. Y por otro lado, hablando de básquet y de Peñarol, hoy empieza el derrotero por Brasil para el equipo marplatense, que viajó, que ya llegó a tierras brasileñas, a Belo Horizonte para ser más precisos, y hoy va a jugar su segundo amistoso de pretemporada. 20:30 en el Arena UniBH, va a jugar con Minas Tennis Club, y después, bueno, un día de entrenamientos allí en Brasil, el miércoles, y el jueves a las 7 de la tarde juega contra Fluminense para cerrar el viernes, también a las 7 de la tarde, con el propio Minas, que no será un amistoso, sino que este partido forma parte de un triangular internacional de pretemporada que también están haciendo los brasileños, ¿no? Vale la pena aclararlo. Hoy Boca también tenía su debut por la Copa Intercontinental, ¿sí? Boca está jugando como campeón de la Basketball Champions League Américas. Boca le ganó a un equipo japonés, al Beijing Royal Fighters, 88-78. El jueves va a volver a jugar contra la G League United, contra el equipo formativo de la NBA, ¿no? La G League es la Liga de Desarrollo. Bueno, el equipo de Nicolás Casalánguida ganó con 17 puntos, 10 rebotes de Francisco Cáfaro, 17 puntos, 9 rebotes de Leo Lema, y José Vildosa y Chris Gelmanis terminaron en doble dígito, 10 puntos para cada uno, ¿no? Pero 88-78, debut exitoso de Boca en la Copa Intercontinental después de hacer toda una pretemporada en Europa también, ¿no? Con algunos resultados buenos, otros malos, pero estuvo ahí compitiendo en Europa. Bueno, por ahora Damián Jajaravilla, puesto número 9 de la clasificación en el arco recurvo individual de estos Juegos Sudamericanos que se están desarrollando en Santa Fe. Bueno, toda la actividad vamos a estar siguiendo a través de marcadeportiva.com, de nuestro sitio web, para los equipos de nuestra ciudad, ¿no? Para los deportistas de nuestra ciudad específicamente. Bueno, en ese sentido también tenemos las notas que hicimos hoy, que podés escuchar en nuestro canal de YouTube. Hablamos con Tomás Los Calzo, jugador de Kimberley, que cumplió 100 partidos con la casaca del Dragón antes de jugar la reválida. Hablamos con Micaela Siri, que anunció que se retira de la selección argentina, cansada de tener que poner plata para todos los torneos, tener que pagarse todo para poder representar al país. Bueno, deja de representar a la Argentina, lo explicó aquí en el aire de la 99.9. También tenés las palabras de Santiago Mangoni, el valcarceño, en nuestro canal de YouTube, hablando sobre el regreso del automovilismo al autódromo Juan Manuel Fangio, valga el juego de palabras. Bueno, todo eso lo podés seguir a través de nuestro canal, tenés que suscribirte y estás atento a todo lo que pasa con el deporte de la ciudad de Mar del Plata. Por ahora nos vamos, 11:56, la hora en nuestra ciudad. Seguiremos mañana a partir de las 10 de la mañana aquí en la 99.9. Que tengan una buena jornada. Adiós.

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7: En 99.9 es la hora 11:58. La temperatura en la ciudad de Mar del Plata, 8 grados, una décima. La sensación térmica, 3 grados, 6 décimas. La humedad, 68%.
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6: En 99.9 es la hora 12:33. La temperatura en la ciudad de Mar del Plata: 10 grados, 9 décimas. La sensación térmica: 9 grados, 7 décimas. La humedad: 63%.
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1: La doctora Florencia Daura, secretaria de investigación de la Escuela de Educación de la Universidad Austral, investigadora del CONICET.
2: Lo que hicimos fue tomar y evaluar a chicos en edad escolar de escuelas privadas y escuelas estatales, uh-huh. Un instrumento que mide el coeficiente intelectual y el coeficiente verbal. Uh-huh. El coeficiente verbal es una capacidad que nos permite no solo expresarnos verbalmente y tener, ¿no?, mayor fluidez al hablar, mayor vocabulario, sino que también se traduce después en otras capacidades, como uh-huh. ser la comprensión lectora, qué es lo que yo comprendo al leer, la capacidad también para elaborar ideas. Bueno, lo que hicimos fue tomar el mismo instrumento en el 2013, en el 2018 y en el 2023, y entonces así pudimos seguir durante 10 años a esta población viendo cómo esa capacidad podía variar en años. Y lo que comprobamos es que esa capacidad en ese lapso de 10 años fue disminuyendo, ¿no? Y con esto, obviamente, nos empezamos a preguntar o hacer preguntas similares a las que vos me hiciste recién: ¿cuáles son los factores causales? Uno de los factores que lo planteamos como una hipótesis que después habría que llegar a corroborar es la influencia de el uso de dispositivos electrónicos, ¿no? Uh-huh. Pero también lo que nos llamó la atención es que hicimos un paralelismo entre estos resultados y los resultados recientes de las pruebas PISA, de las pruebas Aprender, que fue los conocimos hace unos meses atrás. Y bueno, ahí uno puede hacer un paralelismo, ¿no?, entre esta disminución en el rendimiento cognitivo verbal y la disminución en el rendimiento que la población de alumnos en general de Argentina están obteniendo en lo que es el área de lengua.

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2: En 99.9 es la hora, 13:04. La temperatura en la ciudad de Mar del Plata,
3: 8 grados. 5 décimas.
2: La sensación térmica,
3: 4 grados, 1 décima.
2: La humedad, 69%.

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1: Está el doctor Fernando Soto en línea.
2: A diferencia de lo que hizo De Pascual, que lo aplicó para todo el territorio, un juez puede decretar una inconstitucionalidad, pero una inconstitucionalidad es una decisión grave, muy seria, de gravedad institucional, así le decimos en derecho, y tiene que estar muy fundamentada en la ley y en las pruebas para demostrar que en un caso concreto, y solo en este caso, la ley que se reputa inconstitucional afecta a, en este caso, a hombres. Nada de eso existe. La juez lo que dijo en realidad fue una opinión. Dijo que el Comité de los Derechos del Niño, que es una institución que no tiene fuerza legal para Argentina ni para ningún otro país, uh-huh, y no, sus dictámenes no afectan a los estados partes de la Convención de los Derechos del Niño, dio recomendaciones, dictámenes, siempre lo hacen. Son recontra garantistas y dicen cómo ellos interpretan la ley. Esa es la interpretación de ellos. Por ejemplo, dice, debería ser a partir de los 18 años, ni siquiera los 16. Esa interpretación es una interpretación, no es obligatorio. De hecho, no hay, José Luis, ningún convenio, ningún tratado, ningún tipo de acuerdo internacional que obligue a la Argentina ni a ningún otro país a establecer una determinada imputabilidad menor. No existe. Entonces, uno puede tener 16 como tenía antes, bueno, solamente Cuba tenía. El resto de Latinoamérica tenía. Abajo 16, 14, 13, como Uruguay, 12, 9, inclusive en América. Uh-huh. Y estableció eso y agregó: esto es un derecho adquirido de los menores, no podemos ir para atrás. Por lo tanto, no se puede legislar bajándole la edad. Estamos en democracia, no estamos en una dictadura. Uh-huh. Pues, lo que puede hacer el Congreso es establecer esta ley, el día de mañana, subirla, bajarla aún más. Se llama democracia.

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4: En 99.9 es la hora 13:34 minutos. La temperatura en la ciudad de Mar del Plata, 8 grados, 5 décimas. La sensación térmica, 4 grados, 1 décima. La humedad, 69%.
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1: El doctor Marcelo Romero, ex fiscal.
2: Obviamente que estamos hablando de la tecnología al alcance de la mano, ¿no? Uh-huh. Celulares, internet, inteligencia artificial. Y una decisión que en su momento, bueno, fue controvertida. Estamos hablando de la autorización para que los presos tengan celulares en sus celdas. Fue una decisión controvertida en la pandemia, pero no hubo tantas decisiones erradas. Y con el día del lunes nos dimos cuenta de que la mayoría fueron erradas, justamente, fueron equivocadas. Pero lo que no se puede entender, no puedo entenderlo como ex magistrado, porque tampoco el Poder Judicial hace nada en este sentido, es que se siga manteniendo una situación que nació justamente por el tema de la pandemia. ¿Por qué? Porque se entendía que, se entiende, y eso es verdad, que los detenidos, los internos, no tienen visitas, el caldo de cultivo en las unidades es una otra presión. Entonces, un preso sin visita es un preso con problemas y que genera nuevos problemas. Entonces se optó por una solución rápida, como fue autorizada a tener celulares en la época del encierro obligatorio por el gobierno, ¿no? Ahora, el encierro terminó, afortunadamente, no fue lo que dijo, me acuerdo, San Pagón, para cuando no, que iba a ser una catástrofe sanitaria en las cárceles. Recordemos también que se liberaron un montón de internos con esa excusa o con esa razón. Y hoy en día son verdaderas home office, ¿no? O sea, los internos tienen no solamente el celular para comunicarse teóricamente con sus seres queridos, sino acceso a internet, porque los celulares tienen acceso a internet con los datos, acceso a inteligencia artificial, y bueno, una serie de delitos asistidos cibernéticamente que es de todos los días.

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3: En 99.9 es la hora, 14:03. La temperatura en la ciudad de Mar del Plata, 8 grados, 4 décimas. La sensación térmica, 3 grados, 9 décimas. La humedad, 69%.
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1: Mira, Pul, buen día, ¿cómo estás?
2: ¿Qué tal, José Luis? Yo le quito relevancia al ataque de Ucrania a la refinería en Moscú, ¿no? El principal problema está en Oriente Medio, sobre todo el tema del Golfo de Pérsico y el Golfo de Bab el Mandeb, que es el que por donde salen las cosas, todos los barcos del Mar Rojo, ¿no? Y además el problema que no solamente se está impidiendo el flujo de hidrocarburos hacia los mercados, ¿no? Por esto de los hutíes en Bab el Mandeb y los iraníes en Hormuz, sino que se están afectando instalaciones. Lo dijiste, en la península arábiga, donde están los yacimientos de Arabia Saudita, han habido ataques y han también atacado el gasoducto que va desde el Golfo de Pérsico a el Mar Rojo, ¿no? Que cruzan toda la península, y era una salida esa que también ahora está obstaculizada. Pero lo principal es el tema del gas a futuro, porque los ataques que han hecho a Qatar los iraníes, ¿no? Las principales instalaciones del mundo de gas, ¿no? Tienen el 20% de las reservas, están ahí en Qatar, y una parte la comparte también Irán, que vio afectada también sus instalaciones, ¿no? Los ataques que hicieron los estadounidenses. Entonces, todo eso hace que el futuro sea muy incierto para el gas. Primero, que va a haber un tiempo hasta que se recupere esas cantidades, ¿no? Y segundo, que no hay garantías de que en un futuro, por más que se llegue a un acuerdo, ¿no?, esto no pueda volver a repetirse.

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4: En 99.9 es la hora 14:38 minutos. La temperatura en la ciudad de Mar del Plata,
5: 8 grados, 5 décimas.
4: La sensación térmica,
5: 4 grados. Una décima.
4: La humedad, 68%.
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1: La doctora Florencia Daura, secretaria de Investigación de la Escuela de Educación de la Universidad Austral, investigadora del CONICET.
2: Lo que hicimos fue tomar y evaluar a chicos en edad escolar de escuelas privadas y escuelas estatales, uh-huh. Un instrumento que mide el coeficiente intelectual y el coeficiente verbal. Uh-huh. El coeficiente verbal es una capacidad que nos permite no solo expresarnos verbalmente y tener, ¿no?, mayor fluidez al hablar, mayor vocabulario, sino que también se traduce después en otras capacidades, como uh-huh. ser la comprensión lectora, qué es lo que yo comprendo al leer, la capacidad también para elaborar ideas. Bueno, lo que hicimos fue tomar el mismo instrumento en el 2013, en el 2018 y en el 2023, y entonces así pudimos seguir durante 10 años a esta población viendo cómo esa capacidad podía variar en años. Y lo que comprobamos es que esa capacidad en ese lapso de 10 años fue disminuyendo, ¿no? Y con esto obviamente nos empezamos a preguntar o hacer preguntas similares a las que vos me hiciste recién: ¿cuáles son los factores causales? Uno de los factores que lo planteamos como una hipótesis que después habría que llegar a corroborar es la influencia de el uso de dispositivos electrónicos, ¿no? Uh-huh. Pero también lo que nos llamó la atención es que hicimos un paralelismo entre estos resultados y los resultados recientes de las pruebas PISA, de las pruebas Aprender, que fue los conocimos hace unos meses uh-huh. atrás. Y bueno, ahí uno puede hacer un paralelismo, ¿no?, entre esta disminución en el rendimiento cognitivo verbal y la disminución en el rendimiento que la población de alumnos en general de Argentina están obteniendo en lo que es el área de lengua.

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4: En 99.9. Es la hora 15:06. La temperatura en la ciudad de Mar del Plata, 8 grados, 5 décimas. La sensación térmica, 4 grados, 1 décima. La humedad, 68%.

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1: Está el doctor Fernando Soto en línea.
2: A diferencia de lo que hizo de Pascual, que lo aplicó para todo el territorio, un juez puede dictar una inconstitucionalidad, pero una inconstitucionalidad es una decisión grave, muy seria, de gravedad institucional, así le decimos en derecho, y tiene que estar muy fundamentada en la ley y en las pruebas para demostrar que en un caso concreto, y solo en este caso, la ley que se reputa inconstitucional afecta a, en este caso, a un menor. Nada de eso existe. La juez lo que dijo en realidad fue una opinión. Dijo que el Comité de los Derechos del Niño, que es una institución que no tiene fuerza legal para Argentina ni para ningún otro país, y no, sus dictámenes no afectan a los estados partes de la Convención de los Derechos del Niño, dio recomendaciones, dictámenes, siempre lo hacen. Son recontragarantistas y dicen cómo ellos interpretan la ley. Esa es la interpretación de ellos. Por ejemplo, dice, debería ser a partir de los 18 años, ni siquiera los 16. Esa interpretación es una interpretación, no es obligatorio. De hecho, no hay, José Luis, ningún convenio, ningún tratado, ningún tipo de acuerdo internacional que obligue a la Argentina ni a ningún otro país a establecer una determinada imputabilidad de menor. No existe. Entonces, uno puede tener 16 como tenía antes, bueno, solamente Cuba tenía. El resto de Latinoamérica tenía. Abajo 16, 14, 13 como Uruguay, 12, 9 inclusive en América. Y estableció eso y agregó: esto es un derecho adquirido de los menores, no podemos ir para atrás, por lo tanto no se puede legislar bajándole la edad. Estamos en democracia, no estamos en una dictadura. Pues, lo que se puede hacer el Congreso es establecer esta ley, un día de mañana subirla, bajarla aún más. Se llama democracia.

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5: En 99.9 es la hora 15:34. La temperatura en la ciudad de Mar del Plata, 8 grados, 3 décimas. La sensación térmica, 3 grados, 8 décimas. La humedad, 69%.
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3: En 99.9 es la hora 16, 2 minutos. La temperatura en la ciudad de Mar del Plata, 8 grados, 5 décimas. La sensación térmica, 4 grados, 1 décima. La humedad, 68%.
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3: En 99.9 es la hora 16:32 minutos. La temperatura en la ciudad de Mar del Plata, 8 grados, 8 décimas. La sensación térmica, 5 grados, 1 décima. La humedad, 67%.
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5: En 99.9 es la hora 17, 3 minutos. La temperatura en la ciudad de Mar del Plata, 8 grados, 8 décimas. La sensación térmica, 5 grados, 5 décimas. La humedad, 66%.

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4: En 99.9 es la hora 17:32. La temperatura en la ciudad de Mar del Plata, 8 grados, 4 décimas. La sensación térmica, 5 grados, 3 décimas. La humedad, 66%.
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5: En 99.9 es la hora 18. 4 minutos. La temperatura en la ciudad de Mar del Plata. 8 grados. 5 décimas. La sensación térmica, 5 grados, 4 décimas. La humedad, 67%.
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4: En 99.9 es la hora. 18:34. La temperatura en la ciudad de Mar del Plata, 8 grados, 3 décimas. La sensación térmica, 5 grados, 8 décimas. La humedad, 68%.
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4: En 99.9 es la hora 19:05. La temperatura en la ciudad de Mar del Plata, 8 grados. La sensación térmica, 5 grados, 4 décimas. La humedad, 70%.

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0: En 99.9 es la hora. 19:31. La temperatura en la ciudad de Mar del Plata, 7 grados, 3 décimas. La sensación térmica, 5 grados, 5 décimas. La humedad, 71%. 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
4: 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En 99.9 es la hora 20. 3 minutos. La temperatura en la ciudad de Mar del Plata, 7 grados. Una décima. La sensación térmica, 5 grados, 3 décimas. La humedad, 72%.
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5: En 99.9 es la hora. 20, 37 minutos. La temperatura en la ciudad de Mar del Plata, 7 grados. La sensación térmica, 6 grados, 2 décimas. La humedad, 74%.
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